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Esta es la hora. 7:39. 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

0: escucha.
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Esta es la hora. 9:43. ¡Responde! 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
1: En Radio Swing, esta es la hora. 10:40. 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

siga. Y compadre, Reader. Un abrazo para la gente de la Policía Nacional del Perú que está por acá con nosotros pasando los ricos sabrosos.

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0: 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Esta es la hora. 11:35.
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1: En Radio Swing, esta es la hora. 11:39.
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0: 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Aquí está Víctor Alex Yutawi y su puro dolor. ¡Báilalo!
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En Radio Swing, esta es la hora. 6:15. 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

0: Miércoles 22 de julio, año 2026. Bueno, como siempre, como todas las mañanas, ingresando frescos, señoras y señores, al show del día de hoy. Miércoles 22, las noticias de palpitante actualidad. Usted ya está en el mismo centro de la noticia, en el mismo centro de la información. Damos la cordial bienvenida a todo el equipo de prensa. Ya está Marujita Lara también con nosotros. Bien temprano, Edison Lazo. El equipo de prensa, señores, a través de redes sociales también, por supuesto que sí. Buenos días, Maruja. Buenos días, Perú. Buenos días, Mazamari.
1: Pedro, ¿qué tal? ¿Cómo está? Muy buenos días. Buenos días también con toda la población. Saludamos a todos nuestros amigos de estas horas de la mañana. Bienvenidos a Prensa Popular. Nosotros contentísimos de llegar a cada uno de sus hogares. Lista y presta para poder brindar todas las informaciones que tenemos preparado para ustedes. Saludando así a todos nuestros amigos que ya están conectados con Prensa Popular. A nuestros amigos del campo, de los centros poblados, de las comunidades nativas, de los anexos vecinos distritos que también nos viene copiando. Muchísimas gracias, amigos. No, de los centros poblados, de los anexos. Así que gracias por esa preferencia, nuestros amigos de Pangoa, de Yaya, mucha gente que está atenta en, ¿no?, en Yaya, a Río Tambo, a Río Negro, la provincia de Satipo. Muchísimas gracias, señoras y señores. Sí, tenemos información que compartir el día de hoy. Como todos los días hay información nueva, señoras y señores, y realmente pues nos sorprende también a nosotros qué es lo que pasó, distintos oyentes, a nivel de la, ¿no?, de la región Junín. Señoras y señores, y esto es para todos nosotros, hay que tener muchísimo cuidado. Ha fallecido, distintos oyentes, el trabajador de, ¿no?, de la Dirección Regional de Trabajo y Promoción en Empleo, en plena sesión, por un infarto, distintos oyentes. Ahí estamos libres. Si de repente estamos, ¿no?, mal, sí, infarto, ¿no?, un infarto en plena sesión. Y esto ha movilizado, están en plena sesión y él empezó a tambalear, y pues no, ahí fueron a auxiliarle rápido, pero llegó al hospital ya cadáver. Una triste situación, señoras y señores. Así que vamos a estar hablando sobre este tema y otro de los temas, distintos oyentes, que pues no, que cómo es la justicia. Vladimir Cerrón ya no es prófugo. Señoras y señores, el Tribunal Constitucional anula la prisión preventiva contra Vladimir Cerrón. Entonces va a estar andando libre en las calles. Ja, ja, ja, jejeje. Saludando a todo el mundo. Vamos a hablar sobre este tema también, señoras y señores. Más adelante, ampliación de información. Así que vamos primeramente con el segmento, distintos oyentes, ¿no?, de nosotros que ya estamos acostumbrados. Segmento que nunca debe faltar en nuestra mente, en nuestro corazón. Primeramente agradecer a Dios por un día más de vida que nos da día a día de estar vivos en esta tierra, distinguidos oyentes.
0: Así es, en la tierra no hay justicia, señores. La tierra no hay justicia. Aquí realmente los justiciables manejan la justicia bajo el dinero, ¿no? Al corrupto le dicen que es bueno, le dicen que es una alternativa. Más adelante vamos a escuchar una reflexión sobre este tema. Realmente están dando suelto un hombre que ha tenido un cargo que le han confiado, que ha sido gobernador regional en algún momento y que poco o nada ha hecho por la selva central. Hoy en día se da el lujo, ¿no?, de andar suelto como un delincuente en la calle, prácticamente, pues, que le ha robado al pueblo. Porque el que roba al pueblo, ¿cómo se llama? Es un delincuente, señores. Es un delincuente que no ha tenido conciencia de tirarse toda la plata, ¿no?, del hospital Manuel Ángel Igarakaki, de haber hecho de su festín. Claro, la selva no puede quejarse. La selva no tiene voz ni voto, señores. Por eso aquí podemos hacer lo que nos da la gana, ¿no? Eso es lo que ha interpretado este sujeto, Vladimir Cerrón, que hoy en día está libre de polvo y paja. Él y sus secuaces, los dinámicos del centro, están paseándose como nada, como si no hubiese pasado nada. O sea, mañana tú puedes asesinar, robar o puedes delinquir dentro del gobierno, sea regional, sea municipal, señor, y no pasa nada. Porque no hay justicia realmente en la tierra. La justicia es divina. Tarda, pero llega, señores. En algún momento llega la justicia divina. Así que solamente hay que dejarlo a la justicia divina. Y ustedes verán cómo termina este sujeto que en la tierra está libre, señores. 6:20, segmento de la reflexión, un momento para reflexionar y darle gracias a Dios por la vida, darle gracias a Dios por la salud, porque todavía nos está empujando Dios, estamos vivos y Él sabe por qué lo hace. 6:20, mientras tanto.
1: Palabra de Dios. Jehová reina, regocíjense la tierra, alégrense las muchas costas. Fuego irá delante de él y abrazará a su enemigo alrededor. Sus relámpagos alumbraron al mundo, la tierra vio y se estremeció, los montes se derritieron como cera delante de Jehová, delante del Señor de toda la tierra. Los cielos anunciaron su justicia y todos los pueblos vieron su gloria. Avergüéncense todos, que sirvan también a imágenes en talla, los que se glorían en ídolos, póstrense en él todos los dioses. Excelso sobre la tierra, eres muy exaltado sobre todos los dioses. Los que amáis a Jehová, aborreced el mal. Él guarda las almas de sus santos de la mano de los impíos, los libra. Luz está sembrada para el justo y alegría para los rectos de corazón. Alegraos justos en Jehová y alabad la memoria de su santidad. Cantad alegres a Dios, habitantes de toda la tierra. Servid a Jehová con alegría, venid ante su presencia con regocijo. Reconoced que Dios es Dios. Él nos hizo y nosotros a nosotros mismos, pueblo suyo somos y oveja de su prado. Entrad por sus puertas con acción de gracia, por sus atrios con alabanza. Alabad y bendecid su nombre, porque Jehová es bueno. Para siempre su misericordia y su verdad por todas las generaciones. Palabra de Dios.
0: Segmento de la reflexión, palabra de Dios. Recordemos, señores, que el mundo está pasando una crisis y estamos en tiempos difíciles.

0: 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En Radio Swing, esta es la hora. 6:22.
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2: Bueno, vamos a comenzar como patriotas, porque somos peruanos y hay que respetar nuestra nacionalidad realmente, ya que llegamos muy lejos, estamos a través también de redes sociales y por supuesto que sí, los comentarios de los extranjeros son: el Perú está de fiesta, dicen, ¿no? El Perú está de fiesta. Está en su independencia del Perú. A ver, vamos a chismear cómo es la independencia del Perú. La gente quiere chismear, quiere ver, los extranjeros quieren ver cómo es las fiestas patrias en el Perú. Vamos con esta introducción, que estamos en felices fiestas. ¿Cómo estamos en Masamari? ¿Hay o no hay maruja embanderamiento? A ver, lo dejamos en su comentario.
3: Bueno, sí, acá en Masamari tenemos embanderamiento. Ya salió desde el 7 de, ¿no?, de este mes de julio, y está hasta el 31 de julio. Desde el 7 hasta el 31 de julio está para poder nosotros embanderar todas nuestras casas, nuestras viviendas. Y pues de eso se trata, decidimos, de vivir el fervor patrio. También, estimados oyentes, por otra parte, ya se llevó a cabo nuestro desfile, y para el día de hoy es el desfile en la provincia de Satipo. No se olviden, para el día de hoy es el desfile en la provincia de Satipo. Hoy se está llevando a cabo, pero ya Masamari se llevó el día, no, detrás antes de ayer, el día 20. Masamari desfiló con orgullo por los 205 años de independencia del Perú. Con fervor patriótico y un profundo amor por el Perú, se realizó este desfile policial militar en conmemoración de los 205 años de la proclamación de la independencia del Perú, reuniendo autoridades, instituciones y ciudadanía en, ¿no?, una jornada llena de identidad, civismo y unidad. Y se ha visto, distinguidos oyentes, primero se llevaba la misa, con orgullo de ser, ¿no?, peruanos en misa, y un paseo de la bandera por las principales calles de nuestro distrito de Masamari se ha llevado a cabo. Y pues también, distinguidos oyentes, ahora se ha hecho la invitación para que también, distinguidos oyentes, se pueda llevar a cabo. Bueno, hay una gastronomía de turismo en estas fiestas patrias. La comunidad nativa de Mapitamani abrió las puertas en el espacio cultural gastronómico Iván Cochompari. Entonces, toda una actividad que se está desarrollando por fiestas patrias. Se llevó a cabo, y el desfile, como estamos comentando, el día de hoy es en la provincia de Satipo. ¿Hay un embanderamiento? Por supuesto que sí hay embanderamiento. Y yo quiero saludar verdaderamente a toda la ciudadanía que está sacando sus banderitas afuera de las calles, porque mucha gente viene del campo y ve un Masamari que está embanderado, pues no se siente muy alegre. ¡Ay, qué bonito! Se están celebrando. Pero vamos a encontrar un Masamari sin banderas, sin ninguna, distinguidos oyentes, embanderamiento. Entonces, eso también, distinguidos oyentes, no entristece. Entristece y no se siente ese fervor patrio. Yo llamo especialmente a las instituciones, que hay muchas instituciones. Bueno, nuestra comuna masamarina está adornado con el rojo y blanco. Muy bonito está adornado. Creo que también de igual manera tiene que ser la comisaría. Tiene que llevarse todas las instituciones un embanderamiento para que se sienta ese fervor patrio, y la población también se puede contagiar acá entre todos nosotros los peruanos a tener una banderita, ¿no?, y sentirnos pues patriotas. De eso se trata. Usted va a la capital de la República. Uy, Dios mío, en la capital somos, distinguidos oyentes, muy gente muy, muy aférrima a estas fiestas patrias. Uno está andando con el polo rojo y blanco, el otro está andando con su gorrita, está en las motos, está en el carrito, las banderitas. ¿Y nosotros qué? ¿Nosotros qué somos acá? Por eso llamamos la atención a la población. Hay que culturizarnos un poco más. Cuando uno llega a la capital de la República, la gente está vendiendo ahí en las calles su gorra, su bandera, sus polos. No se está arreglando. Hasta las tiendas, los comercios se están arreglando con el fervor patrio. Y eso llama la atención también acá, a toda la población masamarina, a todos los comercios, que estén bien arreglados, adornados, porque estamos viviendo un fervor patrio, cumpliendo nuestros 205 años de independencia.
2: Sin irnos muy lejos, Maruja, sin ir tanto hasta la capital, a las ciudades grandes como Huancayo, aquí nomás en Pangoa, todos los pangoínos han puesto su banderita roja, porque realmente pues así la ordenanza municipal lo manda, lo envía. Oscar Villazán en ese sentido está trabajando muy seriamente. Creo que recién se está poniendo las pilas al señor Villazana. Todas las casas en Pangoa, incluidos centros poblados, incluidos las comunidades nativas, están luciendo la bandera del Perú, señores. Bueno, como usted dice, el Perú está celebrando pues sus fiestas patrias este 28 y 29 de julio de cada año. Creo que acá Mazamari tampoco nos seamos ajenos, porque el saludo a la bandera es el saludo al Perú. Ojo, el saludo a la bandera es el saludo al Perú. Estas fechas conmemorarán la proclamación de la independencia realizada por el general José de San Martín en la ciudad de Lima, que ocurrió según la historia el año 1821, marcando el nacimiento de la República Peruana y su separación del Imperio Español. Así que los peruanos estamos de fiesta de independencia, 205 años de independencia, Maruja, que el Perú está cumpliendo. Se viene la parada militar también.
3: Se viene la parada militar. Es otra cosa, señoras y señores. Y acá, pues, no tengo entendido que están llegando autoridades muy importantes. Están llegando autoridades muy importantes para el cambio de mando, para la juramentación de la señora Keiko. Está llegando Javier Milei de Argentina, el presidente. Está llegando de España, Felipe VI está llegando también. De Chile está llegando José Antonio Katz. De Paraguay también está llegando el presidente Santiago Peña. De Ecuador, Daniel Noboa está llegando a hacer ver el cambio de mando. Rodrigo Paz Pereira de Bolivia está llegando. De Honduras está llegando Nashki Asfura. De Panamá, José Paul Mulino. Y pues de Uruguay también está Yamandú Orsi. Así que están llegando ministros de Relaciones Exteriores. Carlos Pareja confirmó ya que el día lunes la nómina de jefes del Estado estarían asistiendo a esta juramentación de Keiko Fujimori para el próximo 28 de julio. El presidente de Argentina, Javier Milei, como estamos mencionando, de Chile, José Antonio Katz, el rey de España, Felipe VI, encabezan las listas de dignitarios que llegarán a Lima para el cambio de mando. Pareja dio los detalles, pues, de una rueda de prensa tras reunirse con la mandataria electa. Bueno, no están llegando altos jefes de cada país para este cambio de mando, y se viene el desfile, pues también muy bonito. Entonces hay que sentirnos felices, contentos, porque estamos celebrando nuestras fiestas de independencia, 205 años.
2: Bueno, los que no están comulgando con nosotros, los que no están hablando igual que nosotros aquí en la Selva Central, es la ciudad de Huancayo. En Huancayo, ojo, las principales autoridades ya han tomado cartas en el asunto, han suspendido toda actividad social, toda actividad de fiestas, estas actividades oficiales por las fiestas patrias, las celebraciones del Santiago Huanca han sido suspendidos en Huancayo. La tierra está temblando en Huancahualas. Esta decisión fue tomada por la Comisión Multisectorial como medida de duelo y solidaridad tras los muertos tras el sismo de magnitud 5.1 que afectó la provincia de Chupaca y el sur de Huancayo. ¿Cómo es posible que nosotros vamos a estar bailando Santiago cuando la gente está llorando, señores, por el terremoto? ¡Suspendemos todo!
4: ¡Ricas montañas! ¡Hermosa tierra!
2: Bueno, me parece una decisión bastante seria la que han tomado los huancaínos, ¿no? Y ningún huancaíno va a estar guapeando, ¿no? En tanto dolor. Usted no va a estar ajajay, cuando la gente está llorando ahí un costado al lado de su muerto con su casa destrozada. Entonces, creo que no hay lógica, señores, y es por ello que Huancayo ha suspendido todas sus actividades oficiales por las fiestas patrias, señores.
3: Bueno, acá en Mazamari están haciendo la invitación para que puedan, en estas fiestas patrias, también hay actividades que van a estar siendo desarrolladas una feria muy bonita como cada año se hace. Y pienso que esta feria debería ser más grande para que no mucha gente visitante que llega. ¿A dónde nos vamos? ¿A dónde recurrimos? Porque mucha gente llega, pues no, de visita, y esta feria es muy pequeña. Bueno, la Feria del Sabor, la identidad de Mazamari, mencionan acá, haciendo la invitación a toda la población En el mes patrio celebremos juntos nuestras raíces, nuestra cultura y el auténtico sabor selvático. Del 25 al 29 de julio, disfruta de una gran variedad de gastronomía típica, productos amazónicos, artesanías, emprendimientos locales, un espacio lleno de tradición, identidad, orgullo peruano en la plaza principal de Masamari desde las 10 de la mañana. Como ya estamos acostumbrados a ver esta feria, beber rubro de gastronomía, por supuesto, agroindustrial, comidas típicas, artesanía, plantas, áreas frías. Bueno, los requisitos, ya han hecho la invitación a la población para que pueda de repente la gente inscribirse y vender en esta feria. Hay que simplemente pertenecer a un comité.
2: Hay que aprovechar, claro, porque esto no es todos los días.
3: Contar con su propia carpa, usted tiene que tener su propia carpita. También adjuntar acta de compromiso y declaratoria jurada correctamente documentada. Entonces tiene que inscribirse para que pueda participar en esta feria del sabor y la identidad de Masamari. Así que también esta actividad desde el 25 hasta el 27, ¿no? Desde el 25 hasta el 27 que se está llevando a cabo acá, señoras y señores, perdón, hasta el 29, para poder tener de repente, ¿dónde vamos? ¿Dónde podemos pasar en estas fiestas? Bueno, pasarle la voz que hay una feria del sabor, la identidad de Masamari, desde el 25 al 29 de julio. Entonces, hay esta actividad que de parte de la comuna, pero debería ser un poco más grande, pienso yo, para sentir y vivir estas fiestas. Pero el día de hoy ya los alumnos se están preparando para que se vayan a la provincia de Satipo, porque el día de hoy es el desfile en la provincia de Satipo, señoras y señores.
2: Así es, y tenemos todas las esperanzas de ganar, de participar. Masamari está participando en la provincia de Satipo. Hoy hay desfile de premios en la provincia de Satipo, señores. Son las 6:34, vamos con más información tras estos detalles de fiestas patrias y celebraciones de Santiago Huanca.

0: 6:34 ha llegado una madre de familia con su esposo, muy enardecidos, quieren hablar. Ellos nos están comentando que los hijos se están maleando aquí en Masamari por esta cabina de internet Alex. Ya ha denunciado la mamita, está ahí afuera. El hijo se está comportando muy malcriado, muy liso, y para más en la internet Alex. Señores autoridades, a ver, hay que hacer operativos este internet Alex, donde los jóvenes, en vez de hacer algo positivo, se están maleando. Me dice, señor Pedro, no es posible que ya nuestros hijos no nos están haciendo caso. Paran en este internet Alex. Yo no sé si tendrá licencia, cómo funcionará. Alumnos metidos ahí en la internet Alex, señores, por favor, a ver, estoy haciendo un llamado, dice, a las autoridades competentes, para que puedan hacer operativo serenazgo, que vaya y que lleve pues a estos jóvenes genuflexos imberbes que están metidos ahí, en vez de ir a estudiar, señor, ya que estamos finalizando el año, están metidos en este internet Alex. Por favor, venimos a su programa porque sabemos que hay una sintonía total aquí. Que vayan a denunciar a esta internet Alex. Ahí están los papás afuera. De unos minutos de repente lo vamos a hacer ingresar. Pero esto es lo que está sucediendo en esta internet, señores. Por favor, creo que hay que poner un poco más de control. Hay que controlar, señores, a los jóvenes en etapa escolar. No tenemos que permitirle que vayan a ningún tipo de internet. Ya hemos dicho que ahí se malean los jóvenes. Anteriormente aquí en Masamari, en una internet, vendían droga, vendían marihuana. ¿Se acuerdan ustedes o no? Que los padres mismos han hecho la denuncia, donde ahí los jóvenes se acumulaban y que en esta internet les vendían drogas, señores, les daban marihuana. ¿Qué jóvenes vamos a formar así si dentro de estas internets de mala muerte están metidos los jóvenes ahí? Me están hablando de internet Alex. 6:36, vamos con más noticias a través del espacio periodístico de las grandes mayorías.
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0: Así es, señoras y señores, también hay cositas que no debemos de permitir en el hogar, que los jóvenes, sobre todo en etapa escolar, pues tengan que estar en el internet, mientras que el papá se está sacando la mugre, se está sacando el ancho para conseguir de repente los alimentos diarios, el hijo no va a estar jugándose en el internet, ¿no? Eso ya no tiene lógica de poder permitir que estos jóvenes, en vez de estudiar, jóvenes estén yendo al internet a perder su tiempo, a malearse en el internet. Ahí se malean, señores, no aprenden nada. Bueno, fuera que de ahí me salgan pues intelectuales, no, ahí van a jugar sus jueguitos, se juntan con jóvenes de dudosa procedencia, con maleantes, delincuentes, ahí están metidos gente de mal vivir. Así que tomen cuenta, señor Pedro Melgar, Policía Nacional de Masamari. 6:37. Mientras tanto,
2: vamos con más información, señoras y señores. A nivel nacional, todos están hablando acerca de Vladimir Cerrón, que está saliendo libre de la clandestinidad porque el Tribunal Constitucional anuló la prisión preventiva. Ya está feliz, contento, ñato de risa, después de haberse llevado tanto dinero, después de haberse llevado vestidos entes tanta plata, ¿no? Ahora va a estar libre. Bueno, ¿cómo es la justicia? El Tribunal Constitucional, a través de su sentencia 166-2026, declaró nula la prisión preventiva que pesaba contra Vladimir Roy Cerrón Rojas, líder del partido político Perú Libre, al considerar que se vulneró el derecho al debido proceso. Con esta decisión, Cerrón deja de tener una orden de prisión preventiva vigente luego de permanecer cerca de 3 años en la clandestinidad. Si él sabía en su conciencia que no ha debido nada, no ha temido nada, ¿por qué se ha escondido 3 años? ¿Por qué se ha escondido 3 años? Acá la sentencia, con ponencia de magistrado Hernández Chávez, declara fundada la demanda constitucional y anula las resoluciones judiciales que ordenaba su prisión preventiva por los presuntos delitos de organización criminal y lavado de activos. Asimismo, el Tribunal Constitucional dispuso que el órgano jurisdiccional competente emite nuevas medidas para garantizar su presencia en el proceso sin recurrir necesariamente a la prisión preventiva. En consecuencia, Cerrón recupera de inmediato su libertad y deberá cumplir las medidas alternativas que determinó el juez, como comparecencia, con restricciones, impedimento de salida del país o controles periódicos. Si bien su situación judicial mejora de manera significativa, el proceso penal en su contra continúa en trámite. Tras conocer el fallo, Cerrón se pronunció a través de su cuenta por X, donde afirmó que el Tribunal Constitucional ordenó mi libertad al ser perseguido por una arbitrariedad judicial, no porque haya componendas. Además, abusó y juró, pues no, jugó un papel nefasto en estas elecciones generales contra la izquierda socialista. Es lo que menciona Vladimir Cerrón. Así que Vladimir Cerrón está libre, está contento, está ñato de risa, está feliz. Pero yo me pregunto, si estaba así ñato de risa, ¿por qué ha tenido miedo de poder salir? Señoras y señores, 3 años estuvo escondido, ¿no? 3 años estuvo escondido. ¿Qué le pasó? ¿Cuál ha sido el temor de Vladimir Cerrón de esconderse 3 años, señoras y señores? Vamos a escuchar lo que mencionan, ¿no? Ya no es prófuga, ya no es prófugo, porque antes estaban pidiendo por su cabeza, por dar información de Vladimir Cerrón. Tenía, distinguidos oyentes, un monto respectivo que...
0: Medio millón de soles.
2: Imagínese, ahora está libre.
0: Está libre.
2: Ah, contento.
0: Ahora, ¿dónde ves el medio millón?
1: Vladimir Cerrón, líder del partido político Perú Libre, que perderá la inscripción, hablamos de quien postuló a la presidencia en la fórmula presidencial del partido de Lápiz y quien se mantenía hace 3 años en la clandestinidad, el propio Vladimir Cerrón ha comunicado que, según ha sido notificado, el Tribunal Constitucional ha declarado fundado el habeas corpus que había presentado su defensa y de la misma manera ha declarado la nulidad de la última medida de prisión preventiva que tenía vigente Vladimir Cerrón. Estamos hablando del pedido de prisión preventiva por 24 meses del caso Dinámicos del Centro, ¿no? Cuando en los últimos días ya había mucha conversación y mucho rumor sobre un fallo favorable para Vladimir Cerrón en el Tribunal Constitucional. Esto habría ocurrido ya en las últimas horas. El propio Vladimir Cerrón lo confirma a través de sus cuentas oficiales. Declarado fundado el habeas corpus en favor de Vladimir Cerrón y nula la prisión preventiva de 24 meses que tenía por el caso Dinámicos del Centro.
2: Bueno, pues no hay justicia realmente. Hay cuántos millones de soles crees que se ha roto o ha costado, estimado oyente, para que salga libre, ¿no? ¿Cuántos millones de soles ha costado? Si su cabeza tenía precio. O es que, estimado oyente, a cualquier delincuente común y corriente le van a soltar. Pero él sí, ¿no? Qué facilidad se le han dado. Por eso no hay justicia acá en la tierra. Justicia simplemente, estimado oyente, en el cielo. Justicia divina nomás podemos tener. Pero ahora va a andar Vladimir Cerrón, pues libre, ¿no? De todas maneras no está totalmente libre. Tiene que, de todas maneras, rendir cuentas. Pero ya lo que estaba escondido como rata, porque estaba escondido como una rata, nunca se le ha visto, nunca se le ha dado información. La policía buscaba y estaba escondido como rata. Entonces es un ratero, es un delincuente. Que pues no 3 años, si no debía nada, si no temía nada, porque se escondía. Ahora que le dan a favor, ¿no?, su libertad, ahora está feliz, contento, ñato de risa.
0: Si la cabeza costaba 500 mil soles, medio millón de soles, imagínese cuánto ha tenido que pagar a los magistrados, cuánta plata se hacen los abogados, cuánta plata se hace el fiscal, cuánta plata se hace el tribunal de la orden de prisión preventiva que le ha dado. Así que Vladimir Cerrón actualmente ya se encuentra libre de la orden de prisión preventiva que presentaba en su contra tras la decisión del tribunal, de la tribuna constitucional, en este caso peruano. Así es, señores, no hay justicia en el Perú. Yo me acuerdo de Choromay que decía, ¿no?, los jueces cuestan, los fiscales también. ¿De dónde voy a sacar tanta plata? Tendré que chorear, pues, chorearé. ¿Ah? ¿Se acuerdan o no de eso de Choromay que decía, pues, los jueces y los fiscales cuestan? ¿Ah? ¿De dónde voy a sacar tanta plata? Cuando era alcalde. Tendré que chorear, pues chorearé. ¿Qué voy a hacer? ¿No? Solo así voy a estar libre, decían. De mi bolsillo no saco ni un sol. Ahí está, pues, libre, señores, de polvo y paja Choromay también, ¿no? Aprendieron la mala costumbre. Y así están todos, ¿ah? Tengo que chorear para defenderme. ¿Usted cree que el pobre va a poder defenderse, va a poder ir a afrontar a un tribunal constitucional, señores, de donde hay tantos millones de soles ahí? Hay millones y millones de soles que, bueno, pues, ha amasado Vladimir Cerrón pensando en que en algún momento le iba a tocar, le iba a llegar la noche verde, y dijo, pues en algún día me pueden, ¿no?, me pueden atacar, me pueden meter a la cárcel, entonces tengo que tener plata para regalar al Tribunal Constitucional, si no, no salgo. Así está el panorama, señores, este Tribunal Constitucional que ya declararon fundado un recurso de habeas corpus que anuló su orden de detención. Esto le permite ahora dejar la clandestinidad, como dice Maruja, ya salió de su covacha, ya salió de su cloaca, ¿no?, condición en la que se encontraba desde el año 2023, ha estado escondido, 23, 24, 25, 26... 4 años que ha estado escondido por este caso de los dinámicos del centro. ¿Se acuerdan o no se acuerdan de los dinámicos del centro, señores? Ahí está. ¿Dónde está la justicia, señor? No hay justicia. 6:45 Está usted escuchando Prensa Popular por Radio Swing a través de los 88.9. Y esta mala costumbre se la están pegando algunos candidatos también. Algunos candidatos con denuncias, tanto en el Congreso, señores, tanto a los gobiernos regionales. Ahora quiere volver nuevamente el primo de Vladimir Cerrón, que es Fernando Orihuela, ¿no? Fernando Orihuela quiere volver como si fuera nuevecito, pero la historia lo delata, señores.

0: Vamos con más información. Son las 6:46. 6:46. Este es el panorama que realmente vivimos todos los de la región Junín. No, la región Junín.
1: Bueno, todos los de la región Junín.
0: Y vivimos, a nivel nacional también, porque está
1: buscando a nivel nacional. Claro, a nivel nacional vivimos en tema político, estamos muy mal, distinguidos oyentes. No hay un partido político que realmente pueda, distinguidos oyentes, decir yo soy limpio de polvo y paja. No, no hay ningún partido político, señoras y señores. Y ahora que vamos a tener nuestras nuevas elecciones, déjame decir, hay que pensarlo bien, quién va a ser nuestro candidato por nuestro distrito de Mazamari. Tenemos acá candidatos para nuestro distrito, sí, y distintos oyentes de estos candidatos, ustedes ya pues saben, ¿no?, de quiénes estamos hablando, si realmente usted estaría dando ese respaldo a cada uno de ellos, empezando desde los candidatos que se están presentando, como el señor Fernando Blanco. ¿Usted cree que estaría un buen candidato el señor Fernando Blanco? El señor Alberto Jerónimo Suárez Tapia, ¿usted cree que sería un buen ciudadano? O puede ser, distinguidos oyentes, acá nuestro amigo el señor Marcelino Camarena Torres, ¿cree que sería un buen candidato para nuestro distrito de Mazamari? ¿Usted cree que sería así? El señor Levi Leumi Campos Azurza, ¿usted cree que sería un buen candidato para Mazamari? ¿Usted cree que también sería uno de los buenos candidatos? El señor Carlos Olivar Paucarcaja debería ser un candidato que realmente lleva nuestras arcas municipales muy bien. ¿Usted cree que sería perfecto? Señoras y señores, el señor Luis Asencio Payano, ¿usted cree que sería un buen ciudadano para que lleve? El señor Henry de la Cruz, ¿usted cree que sería un buen ciudadano para que conlleve las arcas de la comuna? Déjame decir, realmente, y yo miro muchas cosas, no sé, ahí la población en las calles nos comentan de cada uno de los candidatos, o sea, nos comentan, si vos sientes cada uno de los, y usted también debe saber sus cuchos que tiene cada candidato, sus cuchos que tiene cada candidato, y no hay que ser ajenos, y sabiendo que tiene cada candidato, no me vayas a decir que está palomita blanca, no, nada, si vos sientes de palomita blanca los candidatos, nada de palomita blanca los candidatos. Ay, todo siempre tiene sus cositas oscuras que no dice Dios, es que pues no, que la población dice no, por tal no, por tal no, por tal no, por tal no. Y entonces, ¿por quién? Dice Dios, oyentes, ¿por quién realmente? Porque al final y al cabo, todos los mazamarinos queremos que nuestro distrito de Mazamari vaya por un buen camino, siga avanzando Mazamari. Pero ¿quién será ese candidato? ¿Quién será ese candidato que no tenga, dice Dios, oyentes,
0: rabo de paja?
1: ¿Usted cree, distinguidos oyentes, porque todos no? No, yo quiero votar por ese personaje, pero su gente que está detrás está pensando llevarse la municipalidad hasta con rueditas. El personaje será bueno, pero su gente que está atrás está pensando llevarse con ruedas la municipalidad. No, el otro personaje, no, ya estaba hace tiempo, ya no vale para nada, ya está ahí, auquish, ya está. Entonces, distinguidos oyentes, no, el otro señor, no, es pedante, es altivo, es así. El otro señor, no, este señor es mudo, no habla nada, no dice nada. ¿No? El otro señor, ese es ratero, tiene su ratería, tiene denuncia de ratero. El otro señor, no, ese señor también no sabe nada, recién quiere empezar, está chiuchi, está joven. ¿Y entonces por quién? Nos sentimos en la duda, nos sentimos con la incógnita, ¿por quién sufragar realmente? Porque no puede. Por eso digo, no sabemos a quién elegir. No sabemos realmente a dónde vamos a elegir.
0: O sea, realmente Mazamari está en un vaivén, ¿ah?
1: Sí, sí, en realidad, sí.
0: No hay buenos candidatos para Mazamari.
1: Bueno, hay un señor que está llevando gente negativa, que ya está queriendo llevarse las rueditas, la municipal. Hay su gente, ya se están imaginando de quién me estoy hablando. Ya está ahí su gente negativa, ya lo conocen totalmente.
0: Es que tiene gente negra, pues, tiene gente con antecedentes, ya. Uh-huh. Tiene gente que ha apoyado a Johnny en la anterior campaña y nuevamente, ahora pretenden nuevamente ingresar como proveedores, llevando regidora. Entonces, ¿cuál es realmente la actuación? ¿Qué se puede pensar, como dices, y se comenta en la ciudad?
1: Así. Bueno, el otro candidato, no, me dice ese señor es pedante, ese es, no cambia, en algún momento ha sido gerente. Ya se saben de qué me estoy, no vale eso. Y ahora le digo, el otro señor, le digo que, bueno, ese ya sabe, ya conoce demasiado, ya gobernó, ya se hizo millonario, su familia hizo millonario, el otro se hizo millonario, todos se han hecho millonarios, tienen su casa, tienen su hotel, tienen su empresa. No vale entonces, no vale ese señor. El otro señor, uy, no, tiene su denuncia, estaba en el penal, estaba, tiene de R de rata. Ay, Dios mío. Entonces, el otro señor podría ser, no, no, él es mudo, no sabe hablar, ni siquiera sabe pensar. Ay, Dios mío. Entonces, el otro señor rey, no, ese es chiuchi, ese es joven, ese todavía no sabe nada.
0: Para discotequeando. Ay, todavía, para discotequeando.
1: Entonces, el otro señor, no, pues. Entonces, yo me pregunto, ¿a quién vamos a elegir realmente?
0: ¿Por quién vamos a elegir realmente? ¿Ah? Esa es la pregunta, Maruja.
1: Adelante, buenos días.
2: Señora Maruja, buenos días, don Pedro, buenos días. Buenos días a la prensa popular. ¿Tiene razón en eso? Hay regidores que están trabajando con otras anteriores no gestiones y quieren seguir nuevamente en otro partido. Lo han visto ya como trabajo, no sé qué. Deben dejar para otras personas, como dicen, un mente nuevo, ideal joven, para que puede superar. Porque yo, en sí, hay regidores que no sé. Están volviendo, si no es con otro partido. Y nada han hecho y todavía tienen la curiosidad de estar bien ahí. Eso es todo. Hasta luego.
0: Bien. No digo, el pueblo ya ha despertado. Así que acá ya no le van a meter el dedo al pueblo. El pueblo ya despertó. Se da cuenta que los regidores de otro partido, ahí está esta Pichuca, por ejemplo, ya no quiere ser regidora, ahora quiere ser consejera. ¿Cómo le ha gustado la plata, no? Dice que nos representaba en Satipo. Yo le pregunto a Mazamari, ¿en qué forma nos ha representado? Señores, simplemente de nombre. ¿Ah? Ahora hay otra regidora que me están aquí escribiendo, me dice, esta regidora ya lo ha tomado como trabajo. Ahora está yendo a la provincia de Satipo también esta regidora de aquí de Mazamari. O sea, así hay un número de regidores que les ha gustado la mermelada. No saben hacer otra cosa, entonces solo quieren dieta y con la dieta están viviendo, señores. Eso realmente es reprochable desde todo punto de vista. Por eso, por culpa de esos regidores, su candidato no va a ganar. Así de fácil, no va a ganar.
1: Bueno, es una tristeza saber, distinguidos oyentes, que hay gente que ya estuvo nuevamente repite el plato. Como si no hubiese personas en Mazamari, como si no hubiese gente en Mazamari. ¿No? Como si no hubiese otras personas más para que puedan llevar como regidoras o como regidores. Yo pienso que no de yo sé que soy un buen líder, que yo sé tengo las buenas intenciones, pero mi gente debe ser gente pues no leal, gente buena que también me va a fiscalizar cuando uno tiene ganas, las ganas de trabajar de verdad, las ganas de sacar adelante a Mazamari, las ganas realmente de hacer con amor. Pero si estoy pensando en pericotearme por ahí algo, entonces no voy a pensar así. Lo único que voy a pensar es llevar a gente que no va a levantar su mano, la gente que un poco nada conoce de fiscalización. Entonces no voy a llevar, pues, Dios, no voy a llevar, no, gente que no me va a pechar. Entonces yo voy a llevar a esa gente que no tiene conocimiento de nada, simplemente lo que voy a decir como yo líder va a alzar su mano. Sí. Sí, te vamos a matar. Sí, te vamos a hacer tal cosa. Sí, sí, todo va a ser sí. Nunca va a decir, antes de ponerse una posición firme de poder fiscalizar. Entonces, de eso estamos hablando, distinguidos oyentes, de tener un buen líder y tener, distinguidos oyentes, buenos regidores.
0: Es que se meten a ser regidores para que paren la olla, para que se compren su celular, para que se compren su taco, para que se compren su ropa. Para eso quieren vivir de la plata del pueblo. Ya les ha gustado vivir de la plata del pueblo. Gallina que come huevo, aunque le quemen el pico, seguirá comiendo huevo, señores. Tengan cuidado, señores candidatos. ¿Qué clase, qué calaña de gente están llevando? 6:55. 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
0: Así es, el 6 de agosto estamos ingresando a La Rioja, señores, en la provincia de Satipo. 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El hijo ahí metido en las cabinas de internet maleándose, señores. Pobre mamá, pobre papá, sacándose la mugre en la chacra para que el buen hijo esté en la cabina de internet ahí perdiendo su tiempo, señores. 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Mientras tanto,
1: 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Así que nos vamos a Vivero Pahuacho, que tenemos, distintos oyentes, todas nuestras plantacitas. Nos escriben: señora Maruja, es un calor, ¿no? Eso es un calor, ejemplo, amigo, que la corrupción es así, tiene dinero y salen libre de polvo y paja, así como en Mazamari. Han salido que estuvieron envueltos en organizaciones de cuellos blancos. Están libres ahora, candidato, ya no creer en los que estuvieron en gestión como exalcaldes o exgerentes o exregidores. Seamos conscientes, no darle nuevamente el poder a esos ladrones. Bueno, no, ese es su punto de vista del ciudadano que nos escribe, que ya han sido alcaldes.
0: No, pero tiene razón regidores. Tiene razón ese comentario del ciudadano. A ver si lo vuelves a repetir, Marujita.
1: Bueno, dice acá, cuando hemos dado lectura de Vladimir Cerrón, acerca de donde salió feliz, contento. Ese es un calor, no, ese es un mismo ejemplo en el tema de corrupción. Así tienen dinero, si es que por así no tuviesen dinero, pues, ¿no? Y salen libre de polvo y paja, así como en Mazamari, los exalcaldes que estuvieron envueltos en una organización de cuellos blancos están libre ahora, candidato. Ya no hay que creer los que estuvieron en ex gestión, ¿no? Como gerentes, como regidores. Seamos conscientes, no darles nuevamente el poder a esos ladrones.
0: Ay, ay, ay, esto sí que duele, señor.
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0: Mientras tanto,
1: bueno, dice en Yaya, señora Maruja, está pasando lo mismo, Marujita. Regidores no quieren dejar la mamadera. Bueno, es que ya les gustó. De eso nomás, como si en Yaya no hay gente. ¿Acaso no hay gente? ¿O es que Decidos Oyentes el mismo está que quiere ser? ¿Por qué? Porque ya le gustó. Quieren ser su clan entre ellos nada más. Seguir Decidos Oyentes teniendo plata, porque así por así no llegan a tener plata, pues. No llegan a tener, ni siquiera si es una cosa, de repente lo que pueda estar imaginándose tener, o lo que ya tiene, porque Distritos Oyentes está en el tema ahí metido, enquistado, señoras y señores. Mientras que el pueblo, ¿qué? ¿Acaso no hay gente? Ya hay gente. Perú, distinguidos oyentes, entre ellos tal para cual nomás están eligiéndose para que distinguidos oyentes se tapen la cochinada y pues debajo tú vas a ser proveedor, ¿no? Porque ahí se mueren más que nada de los regidores para que provean, no directamente al regidora, sino distinguidos oyentes, su primo, su tío, sus allegados, por ahí nomás, ¿no? Y ahí está, distinguidos oyentes, la macumba.
0: Señora Maruja, Yaya, sigue aquí, Yaya, dice la alcaldesa Noemí de la Cruz Maldonado, está llevando a su primer regidor, dice, a un mudo, está llevando como candidato a la alcaldía. ¿Qué pasa, señora Noemí? A ver, eso es cierto, ¿no? Ha sido publicado también aquí y nos están pasando que Noemí estaría llevando su candidato.
1: Bueno, hay jóvenes con nuevos talentos, nuevas ideas. ¡Claro! Hay muchos jóvenes con ganas de tíos oyentes de sacar adelante, pero lo que pasa, no le hacen la invitación, simplemente pues no, entre ellos nomás, tú vas a hacer, ¿eh? Tú vas a seguir, ¿eh? Tú vas a estar en mí, ¿no? Entonces, qué bonito, las cosas no son así. Las cosas de tíos oyentes, debería ver a ese joven que está muchos años ahí viviendo, conoce la realidad de lo que está pasando en su distrito y hacer la invitación a ese joven que pueda, distinguidos oyentes, hablar, desempeñarse perfectamente. Pero no ya a un regidor que ha sido regidor. Ya pues, distinguidos oyentes, un costado. Ya tuviste tu oportunidad como regidor. ¿Y qué hiciste? Te has comido la lengua. No te comiste la lengua, has apoyado realmente a todo tu alcalde. Entonces, ese regidor ya no debe, pues nuevamente, seguir, distinguidos oyentes, como candidato, nuevamente como regidor. ¿Acaso no hay, distinguidos oyentes, gente? Por eso digo, ¿acaso no hay gente? Acá en Masamari, ¿no hay gente para que puedan, distinguidos oyentes, ser regidores? Ah, gente todavía preparada, pero están llevando gente que no, pues no están preparados.
0: Gente sin prepararse están llevando, gente, cualquier cosa están llevando, eso es la verdad, llevan cualquier cosa. Y bueno, pues ahí dicen, los alcaldes están contentos porque los regidores son mudos. No tienen lengua, no tienen opinión.
1: Bueno, ya saben, ya más o menos les he dado lectura lo que la población está pensando. Lo que la población está pensando, he conversado con mucha gente y cada vez que salgo a la calle, cuando yo le pregunto, tal señor, no, la gente negativa que tiene, ya se está imaginando de quién es esa gente negativa que ha querido hacer, distinguidos oyentes. El otro señor es muy pedante, su pedante. Y cuando te imaginas, cuando si así ha sido, y ahora cuando llega, distinguidos oyentes, a ser alcalde, uy, Dios mío, ni te va a conocer, va a estar en las nubes. Dice la gente.
0: Bueno, al pueblo.
1: Al pueblo, ¿no? La población. Entonces, ahora le digo, el otro señor, no, ese señor ni menciones. ¿Por qué? Porque ese es un delincuente. ¿No te das cuenta? Eso es un delincuente. Ahí están las raterías que ha hecho. La delincuencia, ya la han sacado, ya todos sus
0: cochos. Hay un narcotraficante también ahí. ¿Ah? Te estás olvidando del narcotraficante.
1: Sí, de eso estoy hablando, porque está llevando a este narcotraficante gente negativa, gente mala. Es lo que menciona la población. El otro señor, le digo, ese señor no habla, poco habla, no sabe hablar. Si no sabe hablar, ¿cómo va a gestionar? ¿Cómo va a viajar? Si para viajar para el tío siguiente, para no pedir una obra, se necesita bastante diálogo, bastante comunicación. Se tiene que tocar las puertas de los ministerios. No sabe hablar, ni siquiera se sabe expresar. Ya, entonces el otro señor, le digo, oye, me dice, el otro señor, ya no pues, ya mucho, ya también exceso, ya. ¿Cuánto más ya? Ya tiene, ya todo, su familia tiene, está bien parado. Toda su familia está bien parado. ¿Ya para qué más ya? Ese señor ya se ha hecho la plata. Aparentemente no tiene, pero toda una vida tiene. Usted va a ser Lima tiene sus cosas. Entonces, nuevamente, dar la oportunidad a ese señor. Ya no, pues, Maruja, ya no. Ay, ya caramba, entonces eso no vale, ¿no? No, no vale. Ay, Dios mío, entonces, ¿a quién entonces? Le digo, el otro joven, ese joven no para en discoteca, es joven, todavía es chiuchi. Ay, Dios mío. Y entonces, ¿a quién vamos a elegir en realidad si así está pensando la gente? Si así está pensando toda la población. Yo no sé. La verdad, estamos... Y todavía su gente negativa, sus regidores que están repitiendo algunos en plato. Bueno, pues allá, distinguidos oyentes, la población que de repente está respaldando a una de estas personas que yo, ¿no?, más o menos ya he dado a conocer. Usted se estará sacando su conclusión de quién estoy hablando. ¿De quién estoy hablando? Aquí no hay que ser tan caídos del palto para no darnos cuenta de quiénes estamos hablando. Y prácticamente los candidatos están todos así en nuestro distrito de Masamari. Y yo no sé a quién vamos a elegir. Queremos que sí avance Masamari. Sí queremos que avance Masamari. Queremos, distinguidos oyentes, gente que realmente tenga la voluntad, las ganas de trabajar. Sí, porque realmente amamos a Mazamal.
0: Así es, Maruja, sintonía total al 100%.
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5: A raíz de nuestra política, vamos a dar una reflexión que encontré por ahí. ¿Somos un país pobre o un país sin vergüenza? En Japón, cuando un político roba, no solo pierde el cargo, pierde el honor, pierde la reputación, pierde su vida pública para siempre. En el Perú pasa lo contrario. Robó y vuelve a postular. Mintió y lo entrevistan como experto. Traicionó y lo reciclan como opción política. Y luego nos preguntamos, ¿por qué seguimos pobres? Seamos honestos, el Perú no es pobre. Es uno de los países con más recursos del planeta. Cobre, oro, gas, pesca, agricultura, turismo, biodiversidad, ubicación estratégica. Lo que nos falta no es plata, lo que nos falta es vergüenza. Japón no es rico por casualidad. Después de la Segunda Guerra Mundial, Japón estaba en ruinas. No tenía petróleo, no tenía minas, no tenía tierras agrícolas abundantes. Entonces, ¿qué tenía? Tenía una cosa que aquí nos cuesta aceptar: vergüenza social. El político japonés que roba no sobrevive políticamente. Su familia queda marcada, su nombre queda manchado. Nadie lo contrata, nadie lo invita, nadie lo defiende. No porque la ley sea más dura, sino porque la sociedad lo desprecia. En el Perú, el corrupto no es rechazado, es defendido. El corrupto tiene hinchada, tiene abogados, tiene periodistas, tiene trolls, tiene votantes y lo peor, tiene gente pobre que lo defiende. Y luego dicen, por ejemplo, robó, pero hizo obras. Todos roban. Peor era el otro. Es persecución política. Esa mentalidad es la que nos mantiene pobres. No nos roban solo dinero, nos roban futuro, nos roban hospitales, nos roban escuelas, nos roban carreteras, nos roban oportunidades. Y aún así, los aplaudimos. La verdadera tragedia del Perú no es que tengamos políticos corruptos. Eso existe en todos los países. La tragedia es que aquí la corrupción no da vergüenza, da votos, da poder, da posibilidades, da oportunidades. Mientras el corrupto siga teniendo futuro político, el país nunca lo tendrá.
0: Bueno, pues ahí está enquistado Vladimir Sarrón, ¿no? ¿O qué van a decir Vladimir Sarrón? ¿Dónde no tiene justicia Vladimir Sarrón, señores? Su cabeza costaba $500,000, ahora está libre en la calle. Está custodiado todavía por la policía. Imagínense. La poli todavía le cuida las espaldas. Por ahí, para que alguien pueda querer arremeter contra su integridad física, la policía está cuidando sus derechos, dice. Él sí tiene derechos. El pobre de a pie no conoce ni sus derechos, señores. No sabe ni dónde están parados. Es una pena y es una lástima. Por eso hay que despertar. Quienes ya hemos despertado, ya no atracamos, ¿no? Ya no podemos atracar los que hemos despertado, los que hemos analizado bien

0: 7:10 a.m. con 10 minutos. Así vamos a la información. Vamos a hacer la transacción peruana. El viejito se va. ¿Cómo se llama el cochito, el presidente este?
1: José María Balcázar.
0: Balcázar se retira y vamos a recibir a Keiko Fujimori. Keiko también está, no está tan bien que digamos elegido en el Perú. Mucha gente que lo despotrica. Nuevamente la gente que ha guardado tiempo en el espacio político, nuevamente le están tocando la puerta a Keiko Fujimori. Y a Keiko les ha abierto. Nuevamente está entrando la corrupción al Perú. Hay una lista grande de corruptos que están ingresando nuevamente a acompañar a Keiko Fujimori, Maruja.
1: Bueno, sí, hay una lista tremenda, pero el Congreso va a elegir

0: funcionamiento del nuevo Congreso bicameral para el periodo 2026-2031. Acá el Congreso de la República está iniciando una nueva etapa con la elección de la mesa directiva del Senado y de la Cámara de Diputados programada para el próximo domingo 26 de julio en el marco de procesos de instalación del Parlamento bicameral para el periodo legislativo 2026-2031. De acuerdo con el cronograma parlamentario, la elección de la mesa directiva del Senado está previsto para las 2 de la tarde, mientras que la conformación de la mesa directiva de la Cámara de Diputados se realizará a las 6 de la tarde. Ambos horarios permanecen sujetos a la confirmación de una mesa de oficial mesa de junta preparatoria. Pero acá va a depender bastante también de la mesa directiva, quién va a ser el presidente, distinguidos oyentes, del Senado, y quién va a ser el presidente de distintos cientos de los diputados. Depende de eso, va a moverse bastantes. Hay bancadas que deberán presentar su lista el 25 de julio. Van a presentar su lista. Acá las organizaciones políticas con representación parlamentaria deberán presentar sus listas de candidatos ante la oficial mayor del Congreso el sábado 25 de julio. Para el Senado, el plazo vencerá a las 2 de la tarde, mientras que la lista para Cámara de Diputados podrá presentarse hasta las 6 de la tarde el mismo día. Así que oficializa, el mayor verificará también la lista si cumplen o no los requisitos establecidos en el reglamento del Congreso antes de autorizar su participación en elección de las nuevas autoridades parlamentarias. Vamos a ver quién, porque de eso depende bastante este movimiento.
1: Mientras tanto, se muestran los resultados de quienes acompañan a Keiko en la mesa directiva. Señoras y señores, Keiko Fujimori no integra la mesa directiva del Congreso. Como presidenta electa del Perú, su entorno político cercano incluye a Luis Galarreta, ese que no tiene mano. ¿Has visto? No tengo mano, que dice ese, con sus fierros nomás que anda. Se llama Luis Galarreta, quien postuló como primer vicepresidente de la República, y a Miguel Torres también. Para el nuevo Congreso bicameral, la Junta Preparatoria, que antecede a las mesas directivas definitivas de senadores y diputados, está conformada por presidenta, senador electo Miguel Ángel Torres de Fuerza Popular. Vamos deslizándonos, Maruja, ¿qué más sigue? La vicepresidenta, ¿quién está?
0: Diputada electa Cecilia Chacón de Fuerza Popular.
1: Primera secretaria, primer secretario, senador electo Fernando Rospigliosi de Fuerza Popular.
0: Segundo secretario, diputado electo Luis Eliseo Quispe Candia.
1: Tercer secretario, senador electo Alejandro Muñoz. Oye, acá has leído
0: Eliseo Quispe Candia.
1: Ya, no es el doctor Candia, ¿no? Este es otro. Cuarto secretaria,
0: diputada electa Romina Uribe.
1: Así está el panorama conformado, señoras y señores. Y ustedes ya tienen un poco de información de lo que va a ser este cambio de mando. Este 28 va a ser, ¿verdad? 28 o 29.
0: Sí, el 25 va a ser el Senado, pero el 28 va a ser el cambio de mando. Y ya, decidimos antes, el 29 es la parada militar.
1: Efectivamente, Maruja, efectivamente, en lo que va de este cambio de mando, señoras y señores. Bueno, y la cosa se está poniendo difícil para los candidatos de Mazamari, de verdad que sí. Ahora sí deben estar sudando la gota gorda, porque no es como ellos piensan, ¿eh? También, ojo, ojo, que la población está analizando, la población está viéndolo con lupa. No, ahora ya no es como de acá 4 años antes, que al pueblo le engañaban con chupetín. No, al pueblo le engañaban con polito, al pueblo le engañaban con llaveritos. Ya no existe eso, eso ya no funciona, señores. Ya no funciona, el pueblo ahora recibe, recibe, recibe, y se ha acostumbrado a recibir. Lo hemos acostumbrado así, políticos. Cuando van a la mesa de sufragio, bueno, pues, en vez de marcar la B, marcan la E, ¿no? Entonces ya ahí fuiste, ya. Ahí fuiste, pescadito. Entonces la población analiza cuando ingresa. Nosotros también analizamos de entrar a la cabina de votación. A ver, decimos por este sí, este no, este tampoco, este peor, ¿no? Entonces uno ponemos nuestro voto realmente responsable, señores. Ponemos nuestro voto, Maruja, Pedro, Erickson, todos vamos a tener voto responsable. Y ojo, Maruja, que por uno puedes ganar, por un voto puedes ganar y por un voto también puedes perder, ¿no? De repente el otro ha hecho 100 y el otro tiene 99. Y no puede llegar a 100 para que haya empates. Entonces, ¿quién ganó? El de 100 ganó. El 99 perdió, el que está atrasito. Segundo lugar ya no hay para que sea autoridad. Tiene que ser el 100, o sea, el primero tiene que ser el que más votos.

0: ha obtenido. Así que hasta por un voto se puede perder. 7 y 16 minutos.
1: Bueno, vamos, distinguidos oyentes, con más información. Tema político, estamos así de esa manera.
0: Estamos
1: vamos,
0: quebrados.
1: Estamos quebrados, no simplemente, no acá en nuestra zona a nivel nacional. De repente vamos a tener una buena respuesta de parte de Keiko, ¿no? Pero tiene que pues conllevar, distinguidos oyentes, todas las cosas negativas que en algún momento indirectamente lo hizo, porque ella siempre ha sido, no ha gobernado el Perú, no directamente, indirectamente, hay que ser sinceros, indirectamente ha gobernado, estuvo detrás de todos los expresidentes prácticamente que ha pasado, ¿no? De la presidenta, pues infinidad de cosas, muchas presidentes, entonces ella estuvo siempre manejando. Ahora que ella está ya, distinguidos oyentes, en el poder, ¿no? Para de repente remediar todas las cosas que hizo, podría de repente dar un vuelco, ¿no? Un vuelco, o es que, distinguidos oyentes, va a seguir en su misma línea que han pasado los expresidentes. De repente tenemos una cosa positiva, una cosa que de repente no nos estamos imaginando, pero, distinguidos oyentes, todo está en ver. Vamos a esperar todavía tiempo al tiempo para sacar nuestras propias conclusiones, o es que, distinguidos oyentes, no vamos simplemente seguir el mismo camino. No, la señora Dina ha sido pues prácticamente un títere, ha sido manejada por
0: terrible,
1: la señora acá.
0: Terrible, terrible.
1: No, todos los expresidentes que han pasado así sucesivamente casi de 5 años atrás. Ella es la que siempre estaba detrás de todo. Entonces, ahora que ya está en cabeza, ya está en el lugar, está posicionada, va a seguir el mismo camino, o es que, distinguidos oyentes, va a cambiar el rumbo. Por eso estamos en espera de los días que pasen, y para remediar tal vez esas cosas, pienso que muchas veces nos imaginamos, ¿no? Como ahorita estamos hablando, ahí está detrás. ¿Qué tal no ha sido así? ¿Qué tal no? ¿Qué tal no ha sido así?
0: La historia la han inventado, ¿no? Hay inventores.
1: Hay inventores, entonces, en ese sentido, puede mostrar otra cara, puede ser diferente a lo que nos estamos imaginando. ¿Qué tal es otra cosa? Entonces, hoy vamos a decir, no, está bacán, está genial, está viendo por lo demás. Entonces, todo está en espera para ver, distinguidos oyentes, lo que va a pasar más adelante.
0: Lo que tiene que hacer Keiko Maruja primeramente es poner en orden la casa, porque mucho sicariato, mucha delincuencia, mucho robo en la capital del Perú, Lima. Y es por ello que ella ha puesto como eslogan, ahí está en la pantalla gigante, usted puede leer, que dice Perú con orden. Plan de gobierno 2026-2031. Hasta el 2031 nos va a acompañar Keiko. A ver si usted lo puede distinguir esto un poco para darle lectura, ya que las letras están un poco menos. A ver, voy a agrandar un poquito más el cuantafón. Ahí estamos. Agrandamos un punto más.
1: Bueno, acá dice la historia recién del Perú nos brinda lecciones, ¿no? Lecciones que debemos repasar con responsabilidad para no repetir los errores del pasado. Y al mismo tiempo rescatar los aciertos que nos permitieron avanzar como acción. Hoy, en medio de un contexto marcado por la inseguridad y violencia y la incertidumbre, nos corresponde presentar al país una reflexión honesta sobre lo que hemos aprendido y sobre todo propuestas claras y realistas que permiten rescatar y construir el Perú. Creemos que uno de los deberes esenciales de todo el partido político es compartir su experiencia con los ciudadanos, reflexionar sobre el rumbo seguido y plantear pues políticas firmes que devuelvan a las familias peruanas la confianza y la tranquilidad necesaria para recuperar la esperanza y el futuro. Es lo que menciona, distinguidos oyentes.
0: Interesante su introducción. A inicios de los años 90, el Perú enfrentaba los mayores retos de la historia reciente. El avance del terrorismo que amenazaba la integridad nacional, una inflación que superaba el 7000% y más de la mitad de la población en situación de pobreza. Frente a este escenario, el país contó con una decisión política firme y de liderazgo claro, encabezado por el presidente Alberto Fujimori, que permitió adoptar medidas excepcionales para recuperar el control del territorio, restablecer el orden y derrotar al terrorismo. Con orden, firmeza y la unión del pueblo peruano se logró revertir esta crisis, derrotar sobre todo el terrorismo, estabilizar la economía y sentar las bases del crecimiento. Fuerza Popular, junto con la ciudadanía, fue parte fundamental de este proceso de transformación nacional. Hoy el Perú puede volver a hacerlo, superar la inseguridad y el estancamiento económico con disciplina, mover la inversión y asegurar las condiciones esenciales para el bienestar y el desarrollo de todos los ciudadanos, lo que también enfatiza dentro de su plan.
1: Bueno, durante los últimos 50 años el país ha transitado por dos grandes modelos de conducción política y económica. Uno que nos dejó pobreza, inseguridad, caos, y otro que apostó por la estabilidad, la inversión, el crecimiento, generando prosperidad, ¿no?, para amplios sectores de la población. Hoy, cuando nuevamente ambos modelos son parte del debate nacional, asumimos el compromiso de explicar con claridad y con base en la evidencia los impactos de cada uno. Con el plan del gobierno 2026-2031, el Perú con orden, demostramos que es posible enfrentar con decisión la inseguridad, recuperar el orden y sentar las bases en un desarrollo que brinde oportunidades reales para todos los peruanos.
0: Mientras tanto, el plan se estructura en tres ejes estratégicos que articula 22 temas prioritarios. El primer eje, orden, aborda de manera integral el orden ciudadano, económico y jurídico mediante acciones para recuperar el control territorial, fortalecer la Policía Nacional, modernizar el sistema judicial, garantizar disciplinas fiscales, aplicar un shock regulador y también fortalecer las instituciones públicas y combatir la corrupción. Este eje busca consolidar un entorno de confianza y estabilidad, condiciones indispensables para la prosperidad nacional. El segundo eje, vamos con el segundo eje, Maruja Lara.
1: Bueno, es la economía. Se enfoca en el impulso de los sectores productivos, emprendimiento, minería, energía, agricultura, pesca, turismo, manufactura, transporte, entre otros, promoviendo así la competitividad, empleo formal y desarrollo regional sostenible. Finalmente, el eje social prioriza educación, salud, vivienda, agua, saneamiento, seguridad alimentaria, pensiones y deporte, garantizando la igualdad de oportunidades y acceso universal a servicios básicos de calidad.
0: Así está el panorama, un poco para que ustedes también reflexionen, señoras y señores. Es amplio el informe que tenemos de Perú con orden, Plan Regional 2026-2031.

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1: Bueno, vamos con noticia de último minuto. Mientras nosotros estamos acá felices y contentos, Huancayo está llorando. Ya están llevando todos sus muertitos ya al cementerio. Los están despidiendo a todos los huancahualas chupaquinos. En medio del dolor y la devastación, familias entierran a víctimas del sismo en Pumpunya. No paran de llorar, Maruja. Están llorando duro. Día y noche lloran. Se recuerdan de su casa, se recuerdan de su vivienda, ¿no? Todos los tíos están yendo al cementerio. No habrán pensado morir nunca, ¿no? Habrán dicho, yo voy a vivir hasta 99 años. Hasta 100 años voy a vivir. Pero el terremoto les ha quitado la vida. ¿Qué dice el titular? Vamos con
2: bueno,
1: el titular.
2: Bueno, en medio del dolor y la devastación, familias entierran a víctimas del sismo. Distinguidos oyentes, esto es lo que pasó en Pumpunya. Un total de 250 familias urge la reconstrucción mientras duerme en medio de escombros y en carpa soportando la helada.
1: El frío y sobre todo en esta temporada. Miren, oiga, este es un castigo de Dios. No sé qué pensar. Justamente julio la sierra es hielo. Wow. Acá cae hielo, acá se malogra la cementera. Aquí es donde realmente pues el agricultor lucha desde, ¿no?, desmesuradamente para proteger su negocio, pero lamentablemente ocurre el terremoto y todos estos pobladores se han quedado sin casa. Vamos ampliando el informe.
2: Por el pueblo, distinguidos oyentes, de Pumpunya, del cual solo quedan casas en escombros, pasó el cortejo fúnebre con los ataúdes de los esposos Adela Nestares Muñico, de 73 años, y Marino Barreto Munive, de 72 años. Además, el muchacho Jeff Orihuela, de 18 años, que fueron velados en el campo deportivo donde la tierra no dejó de temblar.
1: Un chiuchi de 18 años que recién estaba empezando a vivir ha muerto a causa del terremoto. Mientras tanto...
2: Adiós papito, adiós mamita, estuvimos el sábado hasta las 6 de la tarde y a las 3 horas regresé, ya era tarde, dijo así en medio de llanto su hija, que abrazó y se reconcilió pues con sus otros hermanos. Javier Barreto, el hermano mayor, pidió apoyo ya que sigue viviendo en la calle y no soporta las noches cuando la helada los azota.
1: Mientras tanto, el panorama era desolador para las familias. Lloro y lloro. Los cuatro hijos de los abuelos protagonizaron escenas profundas de dolor y llanto en el trayecto y al interior del cementerio. Frank, de 20 años, el hermano de Jeff, recuerdan que cuando ocurrió el terremoto, estaban con su hermano en el segundo piso de su casa de adobe. Cuando se vino abajo la casa y ambos quedaron sepultados, aunque el menor terminó cubierto por completo, en un segundo ambos gritaron sus nombres como... ya dándose la despedida, señoras y señores. Qué terrible.
2: Bueno, sufren acá, la necesidad es grande. La presidenta de la comunidad campesina de Pumpunya, Karina Lozano Paucar, lamentó la cruda realidad de su pueblo que alberga 256 familias en 9 barrios.
1: Hay llamada telefónica, creo.
2: Sí, a ver, vamos a atender la llamada telefónica. Adelante, buenos días. Sí, le estamos escuchando.
3: Buenos días, señora Marujita. El agua potable nos debe comunicarnos, no tenemos agua ayer, hoy día, no sé a qué se debe la falta de agua, no sé, el señor no comunica nada, ¿no? Y queremos saber por qué no hay agua.
2: Bien, muchísimas gracias. Gracias por pasarnos la voz.
1: Buena pregunta.
2: Nosotros, quien hablamos, Pedro Maruja, no consumimos el agua de acá, de nuestro distrito de Masamari. Prácticamente nosotros terminamos acá el programa, nos vamos a nuestra vivienda y también hay una parcela que siempre estamos atendiendo en la parcela, nos vamos al campo a hacer los quehaceres. Pero, distintos oyentes, ya que la señora nos dice no hay agua, entonces no sabíamos tampoco para poder hablar sobre este tema del agua.
1: Pero si no está lloviendo.
2: ¿Qué pasó, señor presidente o señora administradora? Debería usted llamar. Siempre le hemos mencionado. Todavía quiere que se le diga. Administradora. Administradora, comunica a la población cuál es el tema de que no tenemos agua. Cuando, distintos oyentes, en su deber está de poder comunicar a la población. Yo le digo, tanto le pesa, distintos oyentes, la mano para poder llamar y decir o escribir, señora Maruja, por tal motivo no vamos a tener agua tantos días, tal día, no se puede. ¿Es tan difícil, señora administradora? ¿Le pesa la mano? ¿Cómo no le pesa para hacer TikTok? ¿Cómo no le pesa para hacer otras cosas? Así que eso también incomoda cuando no comunica cuál es el motivo de que no hay agua. yo no sé, hay reuniones, no hay reuniones, estamos olvidando totalmente del tema del agua. No sé qué está pasando.
1: A ver, señora Keren, usted que es la administradora, la que manda ahí, usted debería agarrar su celular, como dice Maruja, y escribir por lo menos. Señora Marujita, no vamos a tener agua tal día y tal día no vamos a tener agua.
2: Claro, adelante, buenos días.
4: ¿Aló?
2: Sí, le estamos escuchando.
4: Muy buenos días, primeramente para saludarle a usted, señora Maruja, don Pedro. Es último invocar al pueblo. Yo no sé cómo podemos tomar la medida con estos funcionarios del agua potable, tanto como la junta directiva y los empleados. Y bien dicho, la administradora, ¿cuál es su trabajo? Que no sea, pues discúlpeme la frase, tan sinvergüenza, tanto gana y no puede comunicar. Ahora la junta directiva igual, poco o nada le interesa, porque ni una vez no tomamos, digamos, una fuerza con mayor opinión del pueblo. ¿Cómo no va a haber agua? Está bien que nos llueva, quizás están mejorando, limpiando, qué sé yo, sí se hace trabajos, pero debería de comunicar anticipado. Mucha gente aquí está preguntando, me llaman pensando que yo sigo en la directiva, no sigo, pero es incómoda. A ver, pues, señores oyentes, hay que tomar, como dice, un poco más en seriedad de este caso. Si no pueden, son incompetentes, que vayan a su casa y que descansen, pues. Porque no es mucho comunicar, llamar, como dices, si no pueden ir por celular, ¿qué está pasando? Eso es lo que quise opinar a todos los oyentes del servicio de agua potable. Muy buenos días.
2: Buenos días, muchísimas gracias.
1: Creo que estamos de acuerdo con el señor Julián que ha llamado. No pueden agarrar el teléfono, señores, o tanto les pesa la mano, como para otras cosas sí agarran, empuñan con las dos manos. ¿Ah? Cuando les van a pagar, cuando van a recibir su dieta, su cheque, ahí sí, con las dos manos, señores. Pero para agarrar el celular y decir, señores, no va a haber agua por tal motivo, porque estamos haciendo tal mantenimiento. Entonces, esa es la forma de poder llegar a la población, señores. Ya he dicho, déjense de redes sociales. La gente no usa muchas redes sociales. Aquí la gente escucha la radio, señores. Aquí no me vengan a decir que las redes sociales ya he publicado. No, no, no, eso es una mentira. Y así lo hayan hecho, lamentablemente, a pique ni tienen seguidores, ¿no? No tienen ni siquiera los seguidores que debería tener una persona, porque para publicar, utilizar redes, hay que tener buenos seguidores, pues siquiera 100,000, 200,000 seguidores. Ahí sí publico con gusto en las redes sociales. No tienen ni 5,000, ni 3,000, 2,000, 1,000 seguidores, 800 seguidores. Están publicando, dice, están tirando polvo en paja. Eso es la verdad, tienen que un poquito empaparse con redes sociales, señores, por favor. Por eso es que hay mucha gente que promociona en redes y no tiene resultados. No tienen resultados, nadie les mira, nadie opina, no hay eso que lo comparte uno que otro. Pero la verdad es que en redes sociales se están tirando pólvora en gallinazo, no tiene efectividad. En cambio, la radio, ¿quién no escucha? Centro Poblado, comunidades nativas, en la chacra, arriba, abajo, al centro, al medio, la gente mueve más radio, señores. Así que un poquito de consejo para la señora Keren, por favor, usted comunique aquí vía el WhatsApp para nosotros, para poder comunicar la radio. Eso es lo que nos ha querido decir el señor Julián, ¿no? Por favor, no sean tan conchudos de estar cobrando dinero ustedes, y así muriendo el pueblo sin agua. Realmente la población está incómoda porque no tiene agua en Masamari desde el día de ayer, Maruja.
2: ¿Qué está pasando, señora Keren? ¿Qué está pasando? O alguien de la comitiva, pues, que nos pase la voz. Alguien de la comitiva que nos diga. No, me hago la idea que la comitiva debe saber qué es lo que está pasando, ¿no?, en el tema del agua. O es que no saben, desconocen también todo. No, no, ellos saben, saben lo que está pasando, cuál es el motivo de que no haya agua. De repente están haciendo la limpieza, de repente los oyentes están haciendo un encauzamiento más y está de repente sucio el agua, o hay trabajo que estás realizando. Pero por más trabajo que se realice, se comunique la población, se alerta a la población, se dice, pues no, señores, por tal motivo, escribirnos. Señora Maruja, me disculpa de caso, por favor, comunicar a la población que no vamos a tener agua dos días, o que no, no, en estos momentos no sabemos por qué, pero se ha cortado el agua, vamos a inmediatamente solucionar, a ver, y inmediatamente después le comunico qué es lo que pasó, para que la población esté alerta. Le falta comunicación. todavía espera que la población llame, que salga al aire, que esté incómoda la población y recién para que ellos puedan, ¿no?, salir. Sí, pues, no hay agua. ¡Ay, qué paciencia! Mientras que una mamá tiene 18 dientes, ¿no?, levantarse rápido en la mañana. Muchas veces uno rápido se levanta. ¡Ay, me he quedado dormida! ¡Dios mío, tengo que hacer el desayuno para mi hijo! ¡Voy a la caña! ¡No hay! ¡Ay, Dios, me pongo en una desesperación! Me hago la idea que ya va a llegar más tarde. Y nunca llegó. Al día siguiente la misma cosa. Y eso no es así. No está bien de esa manera. Adelante, buenos días.
5: Buenos días, señora Maruca. Estoy llamando porque en la Asociación Víctimas o Santa María no hay agua. Mis padres son adultos mayores y cuando yo voy a visitar diario no hay agua. Ellos tienen que juntarse y hay veces incomoda para que puedan utilizar el baño. Hay veces yo voy a limpiar en su casa, ¿sí? Y no hay agua y me incomoda hay veces.
2: Claro, por supuesto.
5: Quisiera que le comunique a ver, no sé por qué diario en ahí no hay agua. Muchas gracias.
2: Bien, muchísimas gracias. No hay agua, no hay agua, señoras y señores. O es que, no, algunas partes nomás no hay agua y en otros sectores sí hay agua. Entonces debería estar siempre con esa comunicación nuestra amiga Keren para no estar tranquilo.
1: A pues. Ver, siquiera que agarre el teléfono de vergüenza, Keren, que llame, pues.
2: Adelante, buenos días.
6: Señora Marujita, buenos días. Señor Pedro, buenos días.
1: Usted sí tiene agua, seguro.
6: Señora Marujita, esa consecuencia del agua vamos a sufrir, sea verano, sea invierno. ¿Pero qué esperan las personas o las familias que están tienen ya su agua? Llega ya que se junten, pues, a Marujita, peor ahora en verano. El agua va a bajar. Así. Cuando llueve, carga, turbio. Y en verano seca el agua, el río, y no vamos a tener mucho. Tendrá que racionarnos. Pero para eso somos gente inteligente o no creo que seamos tan quedados. Hay agua, me junto, pues. Me compro patios o baldecitos o lo que sea, para no sufrir. Ese es mi comentario, señor Marujita.
2: Bien, señora Aurora, antes que nos corte, ¿usted tiene agua?
6: Sí, señor Marujita, yo no sufro de agua, por más que vivo alto.
2: Bien, muchísimas gracias. Se dan cuenta, en algunos sectores hay agua, en algunos sectores hay agua, por eso digo, de repente están racionando. De repente, distintos oyentes, hay una...
1: Pero, ¿no?, ¿cómo sabemos que están racionando? No podemos hablar también por hablar, Maruja.
2: Podríamos pensar, no estamos confirmando.
1: Tendríamos que ver la bola mágica si realmente están racionando.
2: Adelante, buenos días.
6: Señora Marujita, la señora Aurora habla porque es zona bajada y hay agua. Y nosotros estamos zona alta y no tenemos agua. Y ahora este señor presidente, ¿por qué no comunica? Tiene plata para que paguen otras cosas, pero no tiene plata para comunicar. ¿Y por qué nosotros a veces nos molestamos, nos renegamos? Porque él no comunica. Nosotros hemos pagado los 100 soles y por lo menos debe comunicar a la radio. Pagar a la radio para que pueda nosotros, la gente, saber para juntarnos nuestra agua.
2: Bien, muchísimas gracias, señora linda. Claro, pues, distinguidos oyentes, yo no sé cuál es el motivo, ¿por qué no está comunicando? Acá falta comunicación. Adelante, buenos días. Sí, ¿le estamos escuchando?
7: Sí, señora Maruja, buenos días.
2: Buenos días.
7: Señora Maruja, la señora que habló de abajo de señora, de primer de mayo, claro, para ese agua hay, pero toda la bajada si va el agua. Y él, al contra de nosotros que reclamamos, está a favor que el que cierre agua. No debería ser así, porque en la verdad ayer también no había agua. Y los servicios higiénicos, todo, no podemos utilizarlos.
2: Ay, Dios.
7: Bueno. Y también hemos colaborado por 100 soles y ese, lo que ha hecho trabajo, ¿quién ha ido? No vale nada. ¿Qué pasa con ese servicio de agua potable?
2: Bien, muchísimas gracias, caballero. Gracias por llamar. Bueno, la zona alta no hay agua. Ya voy entendiendo, la zona baja sí hay agua, la zona alta no hay agua y eso está perjudicando a las familias. Creo que, distinguidos oyentes, no. A ver, vamos a responder esta llamada. Adelante, buenos días. Sí, le escuchamos.
5: Señora Maruja, de vuelta para rectificar a la señora que ha hablado de antes, ¿no? Y la verdad, parte abajo tendrá agua, pero yo estoy hablando de la Asociación Santa María. En ahí toda la vida no hay agua desde que empezó a vivir mis padres. Entonces, ellos son personas adultas. Para que puedan echar agua al baño, tienen que llevar con su baldecito. Ellos sí se juntan, son personas precavidas, pero igual, diario no hay agua, diario. ¿Cómo yo no me voy a incomodar?
2: Claro, sí se incomoda, pero más o menos a la altura de dónde está esta asociación Santa María.
5: Está por la laguna, la piscina Imelda.
2: Ya.
5: En ahí hacia 2-3 cuadras para arriba.
2: Ok, muchísimas gracias.
1: Está por la piscina Imelda. Bueno. No hay agua, el pueblo de Mazamari se muere de agua, no
2: Buenos
1: hay agua.
2: Buenos días, en la avenida Pangoa no hay agua. Bueno, acá me escribe una señora en la avenida Pangoa, no hay agua. Hola, buenos días, la escuchamos.
7: Señor, buenos días, disculpe, yo pienso que ya se debe tener la señora Aurora, ya tiene que su mentalidad, su tranquilidad, que descanse tranquilo, que descanse en paz. Ella está, habla por una cosa, por otra cosa, ella debe ser consciente lo que sufrimos en la parte de arriba. Yo soy, por ejemplo, de 1 de mayo, y yo no sufro de agua, pero hay que ser consciente y razonable por las personas de la parte de arriba. No hay que pensar en uno solo, ese es ser egoísta ya. Las personas de arriba sufren de agua. Todo ese sector que están ahorita hablando es por algo. Hay que ser consciente. Yo le pido, señor Aurora, por favor, que se abstenga y sea sincero y consciente, por favor. Muchas gracias, don Pedro. Gracias, señora Maruja.
1: Bien, bien. No hay problema acá. La libertad se expresa, señores, ¿no? De acuerdo a cómo ustedes quieren manifestar. Lo cierto es que digo, no hay agua. Acá me están escribiendo también, señor Pedro. Me dice, yo no sé qué ha pasado con este señor Cocho. Realmente nos está decepcionando. Yo lo he apoyado al señor Cocho pensando que realmente íbamos a tener mejorar el agua, pero estamos peor que la otra gestión. Peor que la otra gestión. La otra gestión todavía siquiera había agua, pero a pesar de ello siempre hemos criticado por el tema del agua, que no había agua. Ahora esto ya es crónico, esto ya está como un cáncer. Nos dice, no hay agua.
2: Adelante, buenos días.
8: Señora Maruja, cansado ya del agua. ¿Por qué digo? Mira, aunque se hace 5, 6, 10 pozas, no se va a poder sustentar el agua, como dice, para todos Mazamari. ¿Qué pasa? Cuando no hay agua, los lavaderos de carro que existe aquí en Mazamari, y debe ser prohibido eso, los a veces no tienen este lavadero y están lavando, y para nosotros no hay suficiente agua. Y no solamente acá hay un lavadero, ¿no? Hasta el mismo presidente tiene 2 lavaderos. Entonces, ¿cómo vamos a solucionar de esto si cada vez se les llama a toda la población para que podamos acordar del agua? ¿Qué es lo que dicen? No, el agua es el agua. ¿Quiénes se benefician? Un grupito de personas cada que haya, como dicen, ¿no?, cambio de directiva. Ellos saben que se llenan el bolsillo y no ven la salud de uno. Uno en la realidad tomamos agua sucia del río que viene entubada. Debemos tomar agua tratada, señora Maruja. Cuando se quiere poner orden, la gente, como dice, que están de edad, no tienen pensamiento. Porque hasta niños van al caño, toman agua. ¿Qué tipo de agua están tomando? Eso es todo, don... Nunca se va a solucionar este agua.
2: Yeah. Muchísimas gracias por su punto de vista. No, las ideas se combaten con ideas, y todos recepcionamos todas las llamadas telefónicas para sacar una conclusión. Señoras y señores, lo cierto es que no tenemos agua, y eso es incómodo, y con el agua se hace todo, ¿eh? Y con el agua se hace todo. Adelante, buenos días.
1: Clarinete.
2: Hola.
9: Pero para cobrar si son buenos, señora Maruja, como si fuera que hay agua todo el día.
2: Así es. Ay, caramba.
9: Muchas gracias.
2: Bien, muchísimas gracias.
1: Tiene razón la mamita. Para cobrar sí son buenos.
2: Ay, ay, ay.
1: Para eso sí son buenos, para cobrar. Si no te corto, ¿ah? ¿Qué me vas a cortar el agua si no tengo agua, señores? Ahora, estos lavaderos, ¿ya cuándo vamos a tener la relación que tanto hemos predicado de que los lavaderos van a pagar tanto, los hosteles van a pagar tanto, los hospedajes van a pagar tanto? Una casa común y corriente va a pagar cuánto y tanto. Hasta el momento, tanto les pesa la mano, tanto les pesa hacer ese, ¿no?, esa evaluación, señores. ¿Qué está pasando realmente con esta gestión? Tus derechos son vulnerables, son vulnerados. Hay que denunciar este caso porque no puede estar los adultos mayores sin agua. Mazamari es un caos. A ver, imagínense ustedes, la gente que nos escucha por redes sociales, imagínense usted entrar a su casa y no tener agua. como dice Maruja, en la mañana a veces la mamá se pudo haber quedado dormida por un momento, levanta desesperada, va a la cocina, abre el caño y no hay agua. ¿Cómo cree este jovencito que va a tener que ir al colegio a estudiar? Los jóvenes van temprano, los jóvenes, las señoritas. Entonces, el agua juega un rol importante, señores, aquí en esta parte de Masamari. Y no tenemos agua.
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1: Bueno, estamos tomándonos la paciencia, esperando la llamada de la señora Keren. Y parece que le cae altamente que no tenga agua. Creo que esta señorita o señora, no sé, debe dar un paso al costado ya. Deben de sacarla, señores de la Junta. Hagan una reunión, convoquen a una reunión. Y bueno, pues gente que no quiere trabajar, informar, ¿qué podemos hacer? ¿No? Simplemente que dé un paso al costado y que renuncie, pues que se vaya, a ver si ahí sí le va a gustar estar sin sueldo. Ahí sí se va a morir de hambre. No va a tener ni para el chupete, señores. Eso están esperando, que la población todavía se enfada, ¿no? Están, o que ya están renegando la población por el motivo que no tenemos agua. Qué pena, señores, no tener agua en Masamari.
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1: Bueno, muy amablemente les he escrito por el WhatsApp, lo han leído todo, pero no llaman. Qué pena que no llamen.
2: La línea está abierta, no podían decir. La línea está abierta para recepcionar su llamada de Keren, o de repente el presidente, o de la secretaria, o el del vicepresidente, que también podría llamar y no resolver esta duda de la población, qué es lo que está pasando. O puede decir, no hay presión, se ha bajado el agua. Señores, el río está muy bajo y no está cargando demasiado el agua, y pues no tenemos una buena presión, estamos en ese trabajo más adelante. Por lo menos algo, calmar, decido, siéntese a la población, pero no hay respuesta. Eso ya, como que me dice, pues me cae altamente lo que me estás mencionando.
1: Bueno, acá me están informando que Keren ya no trabaja en el agua.
2: ¿Ya no?
1: Ya no trabaja en el agua, ya no estoy con el presidente, ya todo quedó en nada. Dice, ha renunciado Keren.
2: ¡Ay, caramba!
1: Ah, lo último que me entero es que Keren ha renunciado.
2: Ay, ay, ay,
1: la
2: ¿ves?
1: Presidenta ha renunciado. La presidenta ha renunciado.
2: No es la presidenta, ella es la administradora.
1: Ah, la administradora.
2: La administradora es Keren. Entonces, ¿en quién en su poder está administrando nuestra, distinguidos oyentes, nuestra junta administradora de agua? ¿Quién está? No, a ver, se dan cuenta, no sabemos nada. No nos pasan la voz, nada. La población está, distinguidos oyentes, en nada. Por eso es importante llamar, distinguidos oyentes, comunicar a la población y un jalón de orejas, pues, al señor presidente. El señor presidente, como presidente, debería estar comunicando, ya que no hay administradora, decir, ¿sabes qué?
1: Entonces, ¿qué ha pasado con Keren?
2: Yo no entiendo.
1: No sé, realmente esto sí que me llama la atención poderosamente que...
2: ¿Desde cuándo ya no está Keren? Recién unos días, un mes, 15 días, ¿cuánto tiempo ya está, no está Keren ya como administradora? Hola, buenos días. Bueno, cortó la comunicación. Entonces, distinguidos oyentes, sí, pues, ¿no? Yo, la verdad, desconozco entonces quién está en la administración, como de la junta dictadora, y están haciendo, si es que están así, calladitos, pienso que están haciendo lo que mejor me le parezca en gana, y no es así. No es, es una institución pública.
1: Ahora, para que Keren se mueva de... Recién van a aperturar, dice, convocatoria para ese cargo.
2: ¿Cuándo ha renunciado, señora Keren, usted? ¿Cuándo ha renunciado usted para que no sea administradora más? ¿O es que ya le llegó su plazo de quedar ahí nomás? ¿Cuál ha sido el motivo de que usted está dando un paso al costado? Porque queremos saber, toda la población quiere saber.
1: O simplemente es una cortina de humo.
2: Podría ser también.
1: Puede ser una cortina, conociéndolo al cocho, puede ser una cortina de humo.
2: No sé, de todo podemos pensar, todo porque podemos presumir.
1: Este señor puede inventar al muerto también.
2: No sé, es que... A ver, vamos con otra llamada. Adelante, buenos días.
1: Al cocho, ¿de qué pata cojea?
2: Hola.
10: Señora Maruja, buenos días. Bueno. ¿Sabes qué? ¿Por qué pasa esas cosas, señora Maruja? Ahora lo entendemos bien. ¿Por qué no han querido al señor, este fiscal que entra, señor Edwin Aspajo? Le han puesto un fiscal de su grupo, ¿no? Y ahora se sabe por qué. Gracias.
2: Claro, claro.
1: Bueno,
2: claro.
1: Acá no hay, bueno, salvadores tampoco, pero ¿quién es el fiscal? No conozco al,
2: bueno,
1: fiscal.
2: Bueno, tampoco no hay fiscal. Yo la verdad desconozco.
1: No hay fiscal, no hay fiscal.
2: No hay fiscal, no sé quién es el fiscal. Por lo menos la fiscal debería estar viniendo, como el señor Julián en algún momento de la anterior gestión estuvo viniendo constantemente, no, informando.
1: Señor, al señor Julián hay que felicitarlo porque se daba su tiempo
2: de venir.
1: De venir. Él siempre ha hecho casi papel de presidente, porque no es por nada, pero él siempre está preocupado. Sí. Esto está pasando, no me están rindiendo la cuenta, se han escondido los documentos, etcétera, y por ello lo han denunciado también.
2: Sí, ha sido, ¿no? No sé si hasta ahora carga la denuncia. Creo, distinguidos oyentes, todas estas cosas, si nos hemos llegado a enterar del tema del agua, es por el fiscal. Si es que no, claro, hubiese venido el fiscal, todos estaríamos calladitos. Y ahora hay nueva fiscal en el tema del agua. ¿Ha venido? Ya, bueno, vamos a llegar, ya hemos cumplido creo que medio año, ¿no?
1: El río está turbio, pero ¿por qué está turbio? ¿Ah? Aquí me está viendo el río turbio, está sucio.
2: ¿El fiscal viene? No viene. ¿Informa? No informa. ¿De quién es la fiscal? No, desconocemos que es el fiscal. Entonces, señoras y señores, estamos así. Estamos sin fiscal y realmente acá juega un rol muy importante el fiscal para que pueda hacer conocer todas las anomalías que está, ¿no?, pasando, distintos oyentes, en el tema, como su nombre lo dice,
1: bueno,
2: fiscal.
1: Bueno, nosotros hemos estado equivocados entonces en comentar que la señora Keren no nos estaba pasando
2: el dato. Claro, por supuesto.
1: Pero si ella ya había renunciado, entonces ¿quién te va a pasar el dato?
2: Adelante.
1: Que ser el presidente, tenía que pasarte el dato.
2: Buenos días.
11: Una vez más quiero participar, en especial patrón, a estos oyentes del servicio de agua potable. Muy lamentable escuchar esta noticia que la señora Keren, la administradora, que haya renunciado. ¿Qué de cierto será? Porque el día de ayer yo estuve en la oficina, me saludé con ella, lógico, ahí le ve haciendo algunos documentos. Pero ahora escucho que ha renunciado. Y si ella ha renunciado, yo tengo la idea, y por normas, ella antes de salir tenía que comunicar a la junta directiva. Y la junta tenía que tomar ya prevenciones, quién entra, comunicar al usuario, etcétera. Pues estos se creen dueños o dueñitos, estos angelitos, les digo así, que no tienen entonces capacidad, no tienen, oigan, nada de conocimiento en administración, pues, ¿qué hacen? Entonces nos están perjudicando. Humildemente, por norma, si ya ha presentado la señora Kelso renuncio, retiro, no sé, ellos ya tenían que comunicar al pueblo, invitar y inmediatamente convocar pues a una nueva licitación para administración. Bueno, hay mucho más que decir, pero en verdad me da mucha pena todos los de la junta directiva, no uno, todos, que de esta manera estén trabajando y nos estén teniendo, pues, como dice, al costado a nosotros. Muchas gracias.
2: Bien, muchísimas gracias. Creo que es momento de que debe llamar el presidente.
1: No, este es un motivo de un llamado a la conciencia, porque no podemos tener a Masamari sin agua, Maru.
2: Sin agua, no,
1: este es un llamado a la conciencia, de verdad.
2: Adelante, sí, la escuchamos.
12: Señora Marujita, de vuelta voy a salir al aire sobre de la fiscal. Tengo entendido, porque tengo familias que estudian todavía en el colegio, la señora tiene su librería en el colegio Mariachi. ¿Qué tiempo va a tener para que pueda fiscalizar? Más está atinado a su negocio. Ella debe dejar todo ese negocio a otra persona para que pueda estar viendo las cosas. Los primeros días sí estaba que andaba bien, pero ya una vez que inició las clases, nada se siente, ya son medio año, señora Marujita.
2: Así es.
12: Para eso hubo ese enredo en que a ella tenía que el señor... que ha sido presidente de las elecciones y ha puesto.
2: Ay, caramba.
12: Se da cuenta, siempre es mano de mano, va todo.
2: Ah, bien.
12: No han querido que se ponga otra persona.
2: Bien.
1: Ah, caramba.
12: Que en casa. Gracias.
1: Bien, mamita, bien. La opinión de la señora...
2: Aurora.
1: Aurora está muy con los cinco sentidos.
0: Noticia de último minuto en nuestra mesa de redacción.
1: Bien, así es. Así que la señora Keren tiene su librería en el José Carlos Mariate.
2: No estamos hablando de la Keren. Estamos hablando de la...
1: ¿De quién?
2: Fiscal. De la que fiscaliza. No tiene tiempo para que esté...
1: De la
2: atento,
1: fiscal.
2: De la fiscal.
1: Entonces tengo que estar más atento.
2: Tiene que estar más atento.
1: Sí, sí, sí.
2: Pienso, distintos oyentes, que acá, cuando uno asume un cargo, tiene que tener disponibilidad de tiempo, y eso también va para los actuales regidores. No me vayan a decir que el regidor es un docente, que el regidor está ocupado en tal lugar, que el regidor no puede estar. Señoras y señores, no es así. Si yo agarro un cargo de ser, de repente, como acá en el caso estamos hablando de fiscal, la fiscal tiene que estar fiscalizando, tiene que darse su tiempo respectivo para que pueda estar, distinguidos oyentes, de un cualquier momento llegar, sorpresivamente llegar, y que el informe que está haciendo cuando ella lo cree conveniente, llegar y fiscalizar. Entonces, señoras y señores, pienso que igualmente va este detalle para los futuros regidores, que tengan disponibilidad de tiempo. No voy a decir que estoy ocupado, por eso no puedo ir, pero para la sesión sí voy a participar. Sí voy a participar para la sesión, porque son, ¿no?, dos sesiones que tiene para hacer, para ir a cobrar mi dieta. Para ir a cobrar mi dieta. Tu dieta es de 2,000 y tantos, ¿no? De 2,000 y tantos tu dieta con descuento de 200, 2,000 redondas será. Pero esa dieta te vas a llevar como regidor o regidora. Pero tienes que hacer mérito también, pues, ese sueldo que vas a percibir. Tienes que estar fiscalizando, no tienes que estar en tu casa metido, de repente algún negocio que estás acostumbrado a hacer, de repente tienes un cargo de docente, no sé. Pero tienes que darte tu disponibilidad de tiempo para que puedas fiscalizar, para que puedas hacer. Ahora, acá la fiscal, ¿qué está haciendo la fiscal? Tiene su negocio, está más dedicada al negocio, y pues bueno, en horas de la tarde, de repente ya no tiene tiempo, llega a su casa, tiene sus quehaceres de su casa, de repente es la única, ¿no? Entonces, eso también va, espero que para los regidores, señoras y señores, de tener disponibilidad de tiempo para estar fiscalizando. Dice, pues señor, pero buenos días, sobre el agua potable. Hay un señor que yo misma vi cobrar el agua potable, que ¿de qué será? No lo sé, pero no basta con ser docente, no basta con ser perteneciente a la PAFA de José Catamarriati, y ahora también está en el tema del agua potable. Muchas gracias. Bueno, acá el vicepresidente, te hablando del vicepresidente. El vicepresidente tiene muchos cargos. Demasiado cargo agarró por acá, agarró por allá, agarró por acá. Y decimos, oyentes, es docente. No puede el vicepresidente. Es presidente de APAFA. Ahora es vicepresidente del agua. Entonces, ¿qué tiempo?
1: ¿Sabes cómo se llaman esas personas? Son lambiscones.
2: Lambiscones.
1: Quiere por acá, quiere por allá, quiere por esto, quiere por atrás, quiere por adelante. Entonces es un lambiscón, pues.
2: El que abarca mucho, poco aprieta.
1: Claro.
2: Así que...
1: Vamos a la pausa, Maruja.
2: Sí, vamos a la pausa. Vemos en instante.
1: Volvemos con el agua.

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0: bien, antes de enfocarnos, señores, en otro tema, vamos a terminar el tema del agua. Hemos invitado al ingeniero Juan, él es ambientalista, especialista en el tema del agua de aquí, de nuestra Junta Administradora de Agua Potable del distrito de Mazamari, quien nos va a comentar la pregunta que ha hecho el pueblo: ¿por qué no tenemos agua? Buenos días, ingeniero Juan, un gusto saludarlo, buen día.
1: A ver. Pero Vélez, de la misma manera, buen día la señorita Maruja.
0: Bien, ingeniero, la pregunta...
1: Vamos a saludar a la población y explicar por qué no hay agua.
0: Sí, efectivamente, explíquenos el por qué no hay agua.
1: En horas de la noche, el operador aproximadamente a las 11 de la noche reportó un evento de alta turbidez. El agua se encontraba turbio, o sea, no estaba apto para abastecer. Por ende, se bloqueó. Ahora, restablecimos el servicio aproximadamente 4 a 5 de la mañana. Ahora, explicando todo eso, sabemos, ¿no?, que Mazamari es una ciudad grande. El líquido de elemento se demora en recuperar en toda la red de distribución. Por eso mismo, a eso se debe, ¿no?, la falta de agua en las zonas medias y altas de la zona urbana.
0: Bueno, esto quiere decir, ingeniero, que en la zona alta ha llovido, o ¿cuál es el motivo, el factor de que el agua venga turbio?
1: Exactamente, los eventos de alta turbidez suceden en su mayoría por lluvias, ¿no?, en las zonas altas, y esto mismo ocasiona, ¿no?, por la escorrentía, la turbidez del agua.
0: Ya, el día de ayer entonces se ha paralizado el tema del agua, no dice, se ha hecho el corte. ¿A qué hora se ha hecho el corte ayer?
1: Aproximadamente 11 de la noche.
0: No, 11 de la noche, pero ya se ha restablecido. ¿Desde qué hora se ha restablecido el líquido elemento?
1: Se restableció aproximadamente 4 a 5 de la mañana. En estos momentos ya se lleva recuperando la distribución.
0: Bien, ingeniero, ¿cuál es su especialidad usted, ingeniero?
1: Yo soy bachiller de ingeniería ambiental en este tema de tratamientos de agua.
0: Ya, correcto. Entonces estamos conversando con el ambientalista. Bien, ingeniero Juan, esa era la interrogante de la población, porque a veces la población nos llama: no hay agua, señor Pedro, no hay agua, señora Maruja, ¿por qué no habrá agua? Vamos al caño, a la cocina y no tenemos agua. Es por la turbidez de todo ello. Entonces, bien, Juan, ¿algo más que quieras agregar a la pregunta de la población?
1: Bueno, agregando, me dirigiría a la población, ¿no?, diciéndoles que el agua ya se encuentra recuperándose en estos momentos, y en las próximas horas ya va a llegar a todas las viviendas.
0: Con bastante normalidad, porque es básico el agua, ingeniero.
1: Claro, es el líquido elemento.
0: Bien, le agradecemos por dar esa predisposición, darnos aquí la explicación al programa. ¿O hay algo más, Maruja, que usted quiera
2: preguntar? Bueno, ingeniero, sí, efectivamente decirles que, pues no, de hoy para adelante la comunicación sea más fluida con el pueblo, porque de eso se trata, de comunicar a la población cuando hay alguna turbidez. Usted nos esté, ya tiene el número de teléfono, nos esté comunicando para pasarle la voz así a la población.
1: Claro. Está bien, creo que de aquí en adelante vamos a estar más comunicados.
2: Ok, muchísimas bien. Gracias.
0: Correcto, ingeniero Juan, un abrazo a usted, al ingeniero ambientalista. Le agradecemos por la predisposición, muy amable.

0: Bien, ahora sí, ya ha comprendido lo que ha ocurrido con el tema del agua. Nosotros pensamos que, como no ha llovido aquí, Maruja.
1: Y que acá en Masamari estamos, ¿no? Secos. Seco, pero el tiempo está medio raro, ¿no? El tiempo está en estos momentos.
0: Mi casa está lleno de polvareda.
1: Se ha visto por afuera, está bien nublado, al parecer que quiere llover. Y no es simplemente el día de hoy, está eso. Está a 22 centes desde el día de ayer. Quiere decir, de repente, acá en la zona centro de Masamari, corazón de Masamari, no está lloviendo, pero en las zonas altinas, en las zonas alturas, está lloviendo, y por ende pues han cortado el tema del agua, porque el agua está

0: turbio y no puede, 18% de la población, consumir el agua del turbio. Acá nos escribe una señora, ayer vi al ingeniero, ¿no? Pásale la voz al ingeniero, que había un tubo que tenía fuga por el puente. ¿Por qué puente? Por el río. Pero ayer el río no estuvo turbio, dice, pero el río no estuvo turbio. Algo por así nos escribe acá. Hay un tubo que tenía fuga más o menos por el puente rojo, nos dice, por el puente rojo. Entonces, hay que estar atentos al tema del agua, amigos, porque el agua es muy importante. Si no tenemos agua, estamos muy incómodos. Y al menos, distintos oyentes, la zona alta, Camasamari, siempre adolece del agua. La zona baja, como estamos mencionando, siempre hay agua, gracias a Dios, porque pues no es bajada y siempre van a tener ellos tema del agua. Y los que están un poco adoleciendo, incómodos, de no tener constantemente, imagínate, yo no tener un día del agua. Dios mío, ¿cómo estamos en casa? Los alimentos, ¿cómo preparo? Uno va al servicio higiénico, el higiénico estará lleno, ¿sabe? Dios, ay no, qué terror, Dios mío. Así que hay que tener más comunicación con nosotros y que el pueblo esté comunicado cuál es el motivo de no tener el agua.
1: Bien, ahora el tema de la señora Keren, también ya nos hemos enterado, la están hostigando este señor Ricra, no, mucho hostigamiento por parte de este vocal Ricra y hostigamiento por parte de la tesorera Jenny.
0: ¿Qué le está diciendo?
1: ¿Por qué hostigan a la señorita o señora Keren? Yo no entiendo cuál es el motivo de hostigamiento. Porque hostigar es hacerle bullying, estar ahí metiéndole el dedo cada rato, fastidiándole. Entonces, nadie puede soportar en su sano juicio el hostigamiento, señores. Me están pasando la voz. Ricra y la señora Jenny Grandes es quienes habrían hostigado.
0: Oye, ¿cómo hemos elegido a la señora Jenny Grandes? Dios mío, ella trabaja en la municipalidad. ¿Qué tiempo tiene para estar en la Junta del Agua Potable? ¿Qué tiempo ha tenido para que esté distinto docente vigilante? Va, y me hago la idea que, no, prepotentemente, pues le está distinto docente diciendo, o es que, ¿cuál es el motivo que le está hostigando a la señora Jenny para que le pueda hostigar de esa manera y pueda renunciar acá a la administradora? Entonces, no, hay cositas que no están llevándose bien y eso hace un atraso para el tema del agua.
1: Dentro del equipo, al menos,
0: debería conjugar solo una persona.
1: Todos deben conjugar el mismo verbo, tú, yo, él, nosotros, vosotros. Pero veo que aquí el señor vocal no conjuga este verbo y le hace daño al presidente también. Porque ahora tengo entendido que la señora Quere solo va a estar hasta el fin, terminar su... seguramente su periodo, y de ahí se va a retirar y nuevamente habrá convocatoria. Todo lo que pasa, pasa primero por el sistema de noticias que nunca se detiene. Ahora sí, pasamos al siguiente punto, Maruja Lara.
0: Sí, vamos con tema de salud. Se acerca siempre, hacemos la invitación sobre tema de salud. El caso de ayer, hemos tenido una situación, una mamita que se nos acercó muy tristemente pidiendo el apoyo de la población. Por eso invitamos el tema de salud, que también la salud es muy importante. Estamos con la presencia de aquí de profesionales del Centro de Salud.
1: Así, buenos días, señorita. Su nombre, disculpe, obstetra.
2: Muy buenos días. ¿Quién le saluda? El obstetra Caterine Alfaro.
1: Caterine Alfaro.
2: Sí.
1: Muy bien. Vamos, Maruja, con Caterine.
0: Caterine, ¿cuál es el motivo de la visita? ¿De qué vamos a hablar?
2: Bueno, el día de hoy vamos a hablar sobre un tema muy importante, que es planificación familiar.
0: Planificación familiar. ¿Cuántos hijos vamos a tener?
2: Claro.
0: De repente queremos tener una docena, media docena. No quiero tener un hito nada más porque ya no soporto más. No sé, eso se llama planificación familiar.
2: Claro, justamente la planificación familiar respeta ese derecho. ¿Cuántos hijos tú quieres tener? Y si no quieres tener hijos, también se respeta. Uh-huh. Si yo quiero tener un montón de hijos, también. Pero ¿cómo planificarlo? Porque hay que conocer también que la mujer no está en esa capacidad de tener varios hijos sin sufrir quizás las consecuencias, ¿no es cierto? La mujer mes a mes, con el periodo menstrual, con las gestaciones, pierde vitaminas, pierde quizás calcio y demás, que a futuro van a complicar su salud.
0: Eso, la mujer muchas veces cuando pues no da, trae un bebé, se descalcifica, pierde la sangre, porque está alimentando al bebé. Cosa contrario, que el varón no es así. El varón está pues bien, fortachón, ¿no? Ellos están contentos, pero las mujeres somos las que estamos haciendo todas estas cosas. ¿Qué más? Nos acercamos a nuestro centro de salud. ¿Tiene que ser la pareja, los dos, o simplemente la mujer nomás se acerca?
2: La consejería es individualizada, pero si desean acercarse también con la pareja, también se le puede brindar la consejería a ambos. Ahora, nosotros tenemos dentro de nuestra gama de medicamentos varios métodos anticonceptivos, tanto para varón como para mujer. En el caso del varón, ahorita tenemos el preservativo. En el caso de la mujer, sí tenemos ampollas mensuales, trimestrales, las píldoras, los implantes, el DIU y las píldoras. Uh-huh. Pero también tenemos métodos definitivos, como en el caso, por ejemplo, de la ligadura de trompas y la vasectomía. Estas intervenciones nosotros brindamos la consejería y luego derivamos al hospital de ese tipo donde pues ya se realizaría la intervención.
0: Bueno, algunas consecuencias si hay ligaduras de trompas y la vasectomía, ¿qué consecuencias trae? Porque de repente una persona ya tiene ya suficiente hijo o de repente no, entonces dice no, entre las dos parejas conversan, no, tú tienes que hacerte la ligadura, no, mejor tú usted la vasectomía.
1: La ventaja en todo caso sería la pregunta de la vasectomía, ¿cuál sería la ventaja en el varón?
2: Mire, en la vasectomía en el varón, por ejemplo, es un método de intervención ambulatoria. En el caso de, por ejemplo, de la mujer, de la ligadura de trompas, sí necesitaría hospitalizarse, uh-huh. Pero en el caso del varón no. Se corta el conducto deferente nada más, que es el que permite el paso del espermatozoide para la fecundación. Y como les vuelvo a repetir, es un procedimiento así
1: más sencillo.
2: Más sencillo, por así decirlo.
1: En la vasectomía, ¿cuánto tiempo el varón puede soportar esta intervención?
2: En la vasectomía. Como les digo, es un proceso ambulatorio, para eso realizamos análisis previos. También pasa por el chequeo de los especialistas, que eso se realiza ya en el hospital, esa tipo propia coordinación. Y es un momento nada más.
1: ¿Qué es? No me sube la temperatura, no cambio de carácter, no me vuelvo medio loco, no. Medio esquizofrénico. No,
0: eso estamos preguntando las consecuencias, sí, que puede, claro, tener una persona cuando se hace la vasectomía. ¿Qué consecuencias? ¿Qué de repente, no, para, uh-huh, más adelante, futuro, puede venir? Nada de eso.
1: Nada que
2: por
1: ver.
2: Por eso estos dos métodos, tanto como la vasectomía en el caso del varón o tanto como la ligadura de trompas en la mujer, lo único que va a evitar es justamente eso, el proceso de fecundación. No, o sea, altera nada.
1: El hombre con vasectomía ya no usa condón.
2: Claro, ya no.
1: Pero está uh-huh, con peligro a tener enfermedades de transmisión sexual.
2: Claro, a eso me voy. Hay que recordar que el preservativo no es solo un método anticonceptivo. También, al ser un método de barrera, nos previene contra las infecciones de transmisión sexual.
0: Uh-huh. Bueno.
2: Y justamente, como saben, acá Masamari es una zona en la cual tenemos altos índices de transmisiones, de infecciones de transmisión sexual.
0: ¿Verdad? Wow, qué terrible, sí. ¿No? Es terrible, hay que bastante conversar con los jóvenes. Prácticamente las edades que tienen no transmisión sexual son.
1: ¿Cómo
0: jóvenes?
1: Está la estadística, hay que saber porque va en planificación familiar. Hay una pregunta.
0: A ver, adelante, buenos días.
3: Buenos días, señora Maruja.
0: Buenos días.
3: Una pregunta de su María al varón. ¿Hay consecuencias en ese campo? Porque muchas veces han pasado en mi familia. Si han hecho eso, ha estado durante 2 años después de los duros. Durante 2 años, eso como le ha hecho un inuco en total. El hombre no vale nada. Entonces, de ahí viene la consecuencia contra su dama, o sea, contra su pareja de la dama. Entonces, en eso está muy mal eso. Para mí no está conveniente eso.
1: Bien, a ver, ya bueno, le va a responder la especialista de planificación familiar.
2: Sí. Bueno, para que podamos entender de una forma muy sencilla qué es lo que nosotros realizamos, o bueno, qué es lo que realizan los especialistas, ya para eso, como manifesté, hay un estudio previo. Es como que tú tengas una manguera, la manguera la cortas el flujo de agua, ¿no es cierto? Uh-huh. Es lo mismo que pasa con la vasectomía. Lo que se corta es un conducto el cual no va a alterar para nada, porque uno, no se están sacando los testículos. En el caso de la mujer, no se está sacando los ovarios.
1: Ah,
2: en
1: el caso del varón, no le sacan las bolas.
2: Nada, nada, nada. Sí, no, solo es el conducto. Como le dije, es, por ejemplo, yo tengo mi reservorio de agua y yo tengo una manguera.
1: El canal nomás.
2: El canal. Yo ya bloqueo ese canal. Y no pasa nada.
1: ¿Y qué pasa con ese esperma?
2: Ya, eso automáticamente el cuerpo lo elimina. ¿Por qué? Porque lo reabsorbe. O sea, no hay ninguna complicación, tanto en el varón como tanto en la mujer, porque eso es fisiología humana.
1: Ahora, ¿cuánto el varón ya con su vasectomía tiene relaciones sexuales ya no eyacula en todo caso.
2: No, ahora
1: ya cortamos el canal del caño. Claro, ya no.
2: Ahora, en cuanto a eso también, el especialista explica de que se tiene que haber ciertas descargas porque quedan todavía en el conducto. Ya, para eso se usa preservativos por un promedio de descargas y ya después de eso normal. Pero como siempre menciono, dentro de nuestra realidad local siempre es bueno el uso de preservativos, siempre, porque sobre todo por las infecciones, sí, claro, de transmisión sexual.
1: A lo que voy a esta vasectomía es que el hombre llega a tener el orgasmo normalmente.
2: Sí, normal.
1: Si ya no va a eyacular semen, entonces ya me imagino que el orgasmo es seco.
2: Sí,
1: o sea,
2: igual,
1: un orgasmo seco.
2: Sí, pero igual, como le digo,
1: un poco de lógica nomás, no hay necesidad de ser ginecólogo para saber esto, ¿no?
2: Sí.
1: Bien, si alguien... ¿eso no va a la próstata y afecta de repente al varón, cáncer a la próstata con el tiempo? Nada.
2: No, nada de ello. Ahora, si A o B, el varón tiene alguna dificultad, tiene alguna duda y demás, como le digo, haya una consulta personalizada. ¿Por qué motivo? Porque nosotros no solo vemos el factor de planificación, sino vemos si esta persona ha tenido antecedentes quizás de cáncer, familiar con cáncer.
1: Ah, tienen que analizarlo
2: todavía. Claro. ¿Por qué? Porque para eso también trabajamos en conjunto con el área de cáncer. No solo ello, también trabajamos con el área de ITS, o sea, nos complementamos.
1: Claro.
2: Justamente para no abarcar solo un punto, sino abarcar un rango más amplio de la persona. Tenemos que ver otros factores también que puedan alterar o no la vida sexual de este paciente.
1: Sí, porque el caballero que ha llamado dice, eso no vale, dice, eso en mi familia.
0: Ya no, después ya no se le...
1: Le ha sacado cachos a mi mujer, a su esposa, ya, porque ya no se le erecta el miembro viril.
2: Ya, pero si A o B, yo dudo, tengo dudas que esto, que cualquier cosa, yo puedo optar por otro método anticonceptivo.
1: Ahora, la prostatitis también afecta al varón, ya donde el varón pierde su virilidad. Cuéntenos, porque usted conoce sí, bastante.
2: Mire, acerca de ello, como le digo, la asesoría es personalizada, lo realizan los médicos generales de nuestra institución, y si A o B necesita una derivación para el especialista, urología o cualquier otra especialidad, se le deriva al hospital. Pero eso sí, lo tendría que responder bajo un estudio. De cada persona es diferente, cada persona es un mundo distinto y necesita ser evaluado. Si yo le brindaría esa información,
1: claro,
2: acá,
1: claro,
2: quizás
1: estaríamos sesgando la información. Pero en el tema de mujeres sí creo que conoce más el tema de las damas.
2: Sí, en el caso de mujeres.
1: A ver, Maruja, con damas.
0: Sí, con damas. Bueno, de todas maneras, no, las damas ya creo que es de costumbre que las mujeres somos, no, ya una ligadura de trompa. Más que nada, los varones están recién dándose ese afán, sí, de poder hacerse, ay, tengo que hacerme la base. En cambio, las mujeres ya estamos acostumbradas y eso viene de antes, ya no queremos más. No, lígate las trompas, ¿cierto? Entonces, ya creo que sabemos, ya más o menos conoce la población, pero de todas maneras, hay esta posibilidad para todas las damas también.
2: Sí, por bien, eso nosotros realizamos una asesoría igual a las pacientes con comorbilidades.
0: Con cada uno de ellas.
2: Con cada uno.
0: Adelante, buenos días.
3: Buenos días, señora Maruja, don Pedro y a las especialistas. Se está cumpliendo lo que dijo, ¿no? Primero don Alberto Fujimori ligó las trompas a las mujeres, hoy le toca a Keiko con los varones. Muy agradecido, señorita Maruja, don Pedro.
0: Bien, muchísimas
1: ahora,
0: gracias.
1: Tiene que estar triste el caballero porque le van a cortar la bola. Y sin bola ya no sirve para nada.
0: Bueno,
1: ya.
0: Está escuchando, no es cortar la bola, no le van a cortar la bola, no, es el conducto nada más, es el conducto, le van a cerrar
1: pero
0: el caño.
1: Mejor sería que le corten la bola.
0: Bueno, ahí está. Pero bueno, no, es así, creo que las damas ya estamos más preparadas y hemos aceptado, y al final y al cabo, ahí pensándolo bien, no a conciencia, traer hijos al mundo demasiado, creo que en estos tiempos, sí, sabiendo la vida que es muy cara, hay que pensar en ese sentido, para que pueda traer hijos demasiado, si en realidad esta vida está muy dura, demasiado dura. ¿No? Sí, viendo la posibilidad de cada uno de ellos. De repente hay personas que sí tienen pues la solvencia económica muy bien, bien por ellos, pero prácticamente se ve una estadística a nivel nacional, una pobreza que se está viviendo. y traer hijos al mundo no sería nada agradable, demasiado.
2: Claro, por ese motivo, como le manifiesto, nosotros evaluamos los factores también de riesgo de cada persona y los vamos asesorando para que puedan quizás optar por un método adecuado. Cada persona tiene un método adecuado. Por ejemplo, yo puedo utilizar la ampolla de 3 meses, me puede causar ciertos efectos secundarios, como quizás si utilizo la ampolla de mes no me los va a causar. Por ejemplo, también debemos de conocer de que toda mujer que sale después de dar a luz accede a un método de planificación familiar, porque hay que recordar de que tenemos casos en los cuales las mujeres después de 6 meses vuelven con la gestación. Entonces, ese vientre o ese cuerpo

0: fuera de eso, con la planificación familiar, justamente también es quizás ayudar a esa persona, aconsejarla, porque si me dicen, señorita, ¿sabes qué? Yo quiero seguir teniendo varios hijos, estás en todo tu derecho. Señorita, yo ya no quiero tener, y eso tengo yo en el consultorio, escucho a varias mamitas que me dicen, señorita, yo no quiero tener más hijos ya. Por favor, yo prefiero que me duele la cabeza cualquier cosa, pero yo no quiero tener más hijos. Entonces, digo, ah, ya, de acuerdo, tu orientación, esto, puedes elegir tales métodos por el que tú más desees. Uh-huh. Nuestra población ahorita, por ejemplo, accede a métodos de larga duración, que uh-huh. uno de ellos es el implante, que nos
1: tres dura años, ¿no?
0: Tres años. Sí. Entonces, es un buen método para todos. Y otro, de que el uso de preservativos. Siempre voy a recalcar de que fuera de cualquiera yo me esté protegiendo, así los varones también tienen que protegerse con preservativo. Sobre todo, vuelvo a recalcar que nuestras cifras en cuanto a ITS son elevadas.
1: Wow, ¿una estadística más o menos?
0: Por el último caso, por ejemplo, de las 289 gestantes que yeah. se han estado manejando, 10 de ellas son pacientes que tienen tratamiento, tanto para VIH y demás. Entonces, nosotros tenemos que justamente evitar eso, evitar que ese bebé que viene en camino pueda tener algún tipo de complicación o salir afectado.
1: ¡Guay! ¡Qué terrible! ¿Eh? ¡Qué terrible! Entonces,
2: generalmente, Maruja, valgan verdades, las mujeres conciben el hijo en discotecas, en antros de perdición, y es ahí donde conocen a la pareja sin saber de que están entrando a un mundo aterrador, ¿no?
1: ¡Qué terrible!
2: Eso no es de familia, no es de darse la mano, no es de enamoramiento. Es un momento súbito que ni tú ni ella te das cuenta y la mujer ya está contagiada.
0: Sí, recordemos la frase, uh-huh. caras vemos, ITS no sabemos.
2: No sabemos. Uh-huh.
0: Entonces, mejor prevenir. Uno, prevengo un embarazo no deseado, y otro, prevengo las infecciones de transmisión sexual. O sea, es un combo, pues, ¿no?
2: Uh-huh. Wow. ¿Y esto va más en mayores o en menores?
0: En cualquier etapa de vida. Por
2: no,
0: eso,
2: tu estadística que estás manejando.
0: Ah, ya, la estadística de gestantes, claro. se han producido tanto en el año 2024-2025. Entonces, donde también se ha visto casos de pacientes que han salido positivos para sífilis y demás. Dentro de población general de la
2: ¿en
0: población.
2: ¿En qué edad fluctúan esto?
0: Entre de 18 a 35.
2: 18
0: o sea,
2: años.
0: Prácticamente, como se pueden dar cuenta, es casi todo el
2: o
0: rango
2: sea,
0: de edad.
2: O ¿sí? sea, adolescentes más caen en esta trampa. Hoy es viernes, sábado, vamos a la discoteca. Y las mujercitas que se ponen pues la minifalda y salen ahí con el ánimo de discoteca y amanecen en un hotel. Entonces, la situación es realmente preocupante, ¿no? Ahí va. ¿Quién se responsabiliza esto? ¿Los padres? ¿Uno mismo como persona? ¿Tomar conciencia quizás?
0: Sí, en la atención de adolescente, ahí también quiero recalcar el trabajo de mis colegas que manejan el área de adolescente y joven, donde no solo reciben su paquete de atención, también reciben consejería sobre los métodos adecuados de acuerdo al rango de edad. Ahora, si por ejemplo una paciente no quiere ir o no quiere viene de frente al consultorio, así no tenga cupo, ya, solo si por favor me esperan a que atienda a mis pacientitas, porque también hay un orden.
2: Claro, claro.
0: Y normal, siempre se les brinda el tiempo, la consejería respectiva. Uh-huh. Ya, y ahora por ejemplo, nosotras tenemos guardias dominicales en las cuales también invitamos a la población a que quizás puedan ir al centro de salud. Nosotros pegamos nuestro rol de turnos en la puerta para que ellos puedan ver, digamos, ¿no? Qué día podemos tener una guardia dominical donde quizás es un poco más tranquila y ella pueda venir y contarnos qué cómo se siente, qué expectativas tiene sobre un método de planificación, o si es que quiere asesoría sobre la atención preconcepcional, o si tiene dudas si está embarazado o no, porque también realizamos descartes de embarazo.
2: Ahora, ¿cómo sale el paciente? Por así, yo voy, me analizan todo y me detectan SIDA. Tengo una enfermedad de transmisión. O sea, ¿cómo has visto tú la reacción de ese paciente?
0: Ya, a ver, para ello nosotros como profesionales de salud tenemos que seguir nuestras normativas técnicas. Para ello hay un área específica, el área de ITS, lo cual no indica de que a ese paciente lo vamos a dejar a la deriva, no. Nosotros vamos, tomamos la muestra y si A o B, digamos, en consultorio, ya que la mayoría se toma por pulpejo de

0: quedó, se analiza y nos puede salir positivo.
1: Eso sale en sangre, ¿no?
0: En sangre, ya. Claro, pero por pulpejo de dedo. Entonces mandamos al laboratorio para poder corroborar mediante la toma ya de una muestra más grande. Fuera de ello, hay pruebas que mucho más específicas para el fin descartar la enfermedad. O sea, no es que el diagnóstico simplemente, oye señor, usted está mal, usted tiene VIH. No, porque es un tema delicado.
1: Claro,
0: muy
1: pues,
0: delicado.
1: Claro. Psicológicamente, ¿cómo me voy a sentir? A ver, psicológicamente me destruyo, ya no sirve lo que estoy estudiando, mi carrera muere, o de repente tiene esta familia.
0: Claro, ¿no? Entonces, ante ese aspecto, justo hay profesionales capacitados, ya, los cuales, incluso nosotros mismos como personal de salud, estamos muy concientizados en que no es un tema que tú lo vas a llevar a la ligera y vas a ir diciendo, oye, este paciente me salió así. No, jamás. Eso sí, como vuelvo a repetir,
1: se guarda una reserva ahí.
0: No, y siempre en consultorio también les he manifestado, la historia clínica que nosotros manejamos es de paciente. Por más que me venga el esposo, el amigo, que me diga no.
1: O sea, personal.
0: Es personalizada.
1: Si va la esposa, es para la esposa. El marido no tiene que pito tocar ahí. No, ya, claro. Muy bien.
0: ¿Por qué? Porque nosotros también tenemos una privacidad. Entonces, es donde respetamos al 100% la privacidad de esa persona que está viniendo y me está confiando esa información, y yo bajo la información que usted me manifiesta voy a poder derivarlo al área correspondiente, o si no, tratar ello y qué exámenes compete también.
1: Qué bueno, Maruja. Pero ahora, el centro de salud, ¿qué está haciendo por los antros de perdición? Mucha cantina, muchos bares, se ha visto muchas chinanis ahí en las cantinas. Generalmente en San Cristóbal se ve un tumulto de cantinas, por acá el encuentro, por allá las mariposas, por allá las sirenas, hay de todo, hay las con teta y sin teta. ¿Qué están haciendo ustedes como centro de salud? Porque así le ponen sus nombrecitos.
0: Claro, entiendo. En cuanto a eso, como le digo, tenemos un área específica que es el área de ITS. El área de ITS realiza una programación, un plan, un trabajo de plan anual
1: operativos
0: para las intervenciones. También lo que tengo conocimiento es que mi colega, la cual está ahorita a cargo de la coordinación, realiza la articulación con las entidades respectivas, justamente para evitar problemas de transmisión y demás. También se cuenta con los carnets de sanidad.
1: A eso, carnet de sanidad.
0: Sí.
1: ¿Qué garantiza el carnet de sanidad? Que esa chica está.
0: Claro, las pruebas serológicas, las evaluaciones, todo por el profesional.
1: O sea, el parroquiano lo primero que tiene que hacer de ir a estos antros de perdición es decir, tu carnet de sanidad. Claro, sí. Porque garantiza por lo menos su servicio, Maruja. Y si no tiene carnet de sanidad, pues te estás metiendo al infierno ahí.
0: Claro, pero por eso vuelvo a repetir, ¿cuál es el método para evitar esto?
1: Preservativo.
0: Preservativo. Muy bien.
2: Me gustaría que todos se llevan estos lugares y salen así.
1: Y ahora hay preservativos. Hay preservativos premio, con espuelas,
2: todos los que vayan
1: hay preservativos
2: ahí.
1: Con aros, hay de todo. Que usted, hay de sabores, hay a plátanos, a fresa, de todo, ¿no?
2: Bueno, pero que salgan con su premio los varones que van a este lugar. Me gustaría cuánto me gustaría, porque así evitaríamos desde cosas que se vaya incrementando. Y ahora que usted menciona,
1: suponte que ahí está tu hijo,
2: no para eso hay que tener los padres, hay que saber hablar a los hijos, hay que saber orientar a los hijos, no por el hecho que mi hijo es solo, soltero, voy a dejar que vaya estas cosas, sino que tengo que orientar a mis hijos.
1: Su premio que reciba eso de ya no es premio, pues lo estás mandando al infierno. Ya,
2: pero por ir a esas cosas, porque al final y al cabo que usted menciona que el resultado de un análisis que una persona se hace es personal. Yo, por ejemplo, mi pareja tiene tal cosa y yo como pareja no puedo saberlo. Eso también un poco que incomoda, porque si mi marido tiene SIDA y yo, la mujer, su esposa, no voy a saber, entonces eso es un poco que también incomoda a la esposa, porque ¿cómo voy a estar mi pareja y así? Y el hombre de repente por la vergüenza que tiene va a estar calladito, tampoco claro, sería dable.
1: Pero de alguna manera tiene que enterarse la pareja, ¿no cree usted, obstetra?
0: Sí.
1: Claro, de alguna manera tiene que saber. Personalizado, te tiene que pasar.
2: Igual la mujer no, tampoco la mujer puede tener SIDA, la mujer puede tener SIDA, y mi pareja va a estar limpio y después yo no le digo nada. Y tampoco no.
1: Que este consejo que vaya generalmente para a los jóvenes, los solteros, generalmente ataca a los jóvenes, es como la polio, ataca a todas las niñas, a los jóvenes. Y los jóvenes imberbes muchas veces que no conocen de estos temas. o quieren escuchar a Michael Jackson nomás y no le importa la noticia, porque al final de cuentas, ¿qué es la noticia? No, pero no saben a dónde se están metiendo. Sí. Generalmente esto ya viene ocurriendo hasta en las discotecas. En las discotecas podemos encontrar boquitas pintadas. Hay cantidad de boquitas pintadas y generalmente hay extranjeras que se prestan para ello. Pues hay extranjeras que se prestan. Y acá los locales ya son bien conocidos.
2: Bien, muchísimas gracias por toda esta orientación. Creo que si hablamos así estaríamos hablando horas tras horas.
1: No, sí, sí, te pasaste el día de hoy. De verdad que es muy interesante tu tema. Y sobre todo a los padres de familia, hablen con las hijas, hablen con los hijos, para no estar llorando después por la noticia, que esto puede ser una decepción grande de la familia.
0: Sí, por favor, invito a toda la población para que se pueda acercar al Centro de Salud de Masamari. Y AOB sabemos de que manejamos una población muy grande y a veces no podemos conseguir cupos, digamos. Pero estamos ahí, todo el personal de obstetricia y creo que todos los profesionales de salud, para poder brindar la orientación respectiva, la derivación a las áreas específicas también y la atención. Recuerden, la atención en salud es muy importante, primordial para todo en todas las etapas de vida. Y los esperamos en el Centro de Salud de Masamari. Y una vez más, muy agradecida con ustedes por brindarme este espacio.
1: Bien, de verdad, felicitamos su especialidad y a todos los profesionales que están detrás de usted. Un abrazo
0: Muchas
1: a usted.
0: Muchas gracias.
1: Vamos a la pequeña pausa.
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1: Bueno, se me ha grabado. Cara se ve menos y teces. Pues. Cara se ve. Porque tú lo puedes ver a la chica muy, muy normal, muy simpática. O lo puedes ver al varón muy varonil, muy, muy agraciado. Pero no sabes qué dentro está llevando del cuerpo. Qué enfermedad, generalmente las de transmisión sexual. Señoritas, tengan ustedes bastante cuidado, los jóvenes también, a los adolescentes, ya desde la adolescencia, ¿de qué año? ¿Desde cuántos son? 16, ¿no? 17. Tanto varones como damas, ¿no? Tienen una responsabilidad.
2: Bastante, bastante. Hay que conversar bastante y hay que, como padres, al menos a los adolescentes, orientar bastante.
1: No hagamos problema a los padres, porque eso es lo que le pasa al hijo, es un problema para mamá y para papá.
2: De todas maneras. Así de todas maneras.
1: Influye bastante, influye.
2: Se convierte en un problema. 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
1: Lo que nos preocupa, mientras tanto, paro cardíaco fulmina a un trabajador en plena sesión de Consejo Regional tras una réplica de sismo. Señoras y señores, el fiscalizador laboral acudió a la sesión de Consejo para pedir la modificación del ROP. ¿Cuándo ocurrió el hecho? Fue evacuado por brigadistas del CEMU, pero fue en vano, llegó cadáver. Oiga, últimamente el corazón está que se para, que falta ejercicios. Hay que levantar las piernas, hay que levantar los brazos, hay que hacer natación, hay que correr si es posible, o hay que machetear en la casa, pues hay que mover el cuerpo, señores. Un servidor nombrado de la Dirección Regional de Trabajo y Promoción del Empleo ha muerto luego de haber sufrido lo que sería un paro cardíaco. Se le paró el corazón en una sesión de Consejo Regional de Junín. La víctima era inspector laboral y esperaba dar su discurso para el cambio del ROF, lo que les permitiría fiscalizar a las microempresas. Señoras y señores, qué pena, Maruja, esta muerte de este joven ciudadano, bastante joven, nada de viejito, estaba joven. Ya los viejitos corren más riesgo, porque muchas veces ya están inválidos, están en cama, en silla de rueda, ya no hacen ejercicios. Entonces, lamentablemente, son los más vulnerables. Entiendo que el abogado ha sufrido una crisis que los galenos van a evaluar. El tal denominado Juan estaba sentado y se le dio toda la atención con los médicos que estaban acá, dijo así el consejero Fernando Morales. En ese sentido, ya nada pudieron hacer. Se trata del inspector laboral Juan Flores Zamudio, quien buscaba que el Consejo Regional de Junín modifique el reglamento de organización y funciones ROF y que faculte a los inspectores a cumplir con sus funciones de fiscalización en las más de 15.400 microempresas que se tiene en la región. Murió por un paro cardíaco.
2: Qué pena.
1: Jóvenes.
2: Qué pena, bastante.
1: A los jóvenes hay que recomendarles: dejen de estar fumando pasta básica, dejen de estar fumando marihuana, déjense de estar metiéndose su clorhidrato de cocaína. Porque a las 10 de la noche, 9 de la noche, señores policías, ya esta denuncia está levantada al mayor Pedro Melgar, acá por los Libertadores, la entrada por donde está el Chunchito. En horas de la noche, aproximadamente 9:30 de la noche, según las cámaras que han grabado, 9:30, 10 de la noche, hay unos drogadictos que pasan con su motolineal. Incluso cargan féminas, ahí en la cámara se puede ver algunas féminas que gritan y que dicen: no tengo miedo. A pesar que tienen miedo, señor, porque esas cámaras tienen audio, se escucha clarísimo, estos drogadictos o borrachos pasan acelerando la moto sin percatarse que alguien puede salir de su casa, sin percatarse que por ahí puede cruzar un animal, y señores, se va a ocasionar un accidente de tránsito. Estoy pasando la voz a la policía, a Pedro Melgar, para que vaya su contingente de la camioneta o mande las motolineales, ¿no? Con los miembros de la Policía Nacional, y puedan ver efectivamente ¿qué es lo que hacen esto? Porque uno en su sano juicio no puede hacer eso. Uno cuando está sano, cuando está lúcido, que voy a estar corriendo como loco, acelerando mi moto, como si se tratara de una vía donde no es prácticamente de carros, de camiones, de volquetes, de motos, toritos, etcétera. Todo el mundo pasa por estos Libertadores. Estos drogadictos o borrachos ya están identificados, así que estoy pasando la voz a la Policía Nacional.
2: Bueno, vamos haciendo la invitación. 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
1: Vamos a tener la visita del candidato Levi Campos.
2: ¡Ay, caramba!
1: Sí, en esta semana debe estar aquí en los estudios. Uno de los candidatos que está batiendo récord, señores. Uno en el rating, ¿no? En el rating de los candidatos, Levi Campos es el que está brillando como las estrellas. Y solamente aquí, en Prensa Popular, señores, donde la mayoría de la población, el campo y la ciudad, las comunidades nativas, siempre nos sintonizan sin dejar de lado también las redes sociales, sin dejar de lado TikTok, las redes sociales, las diferentes multiplataformas que también siempre acompañan a Radio Swing. en agenda, Levi Campos. Estará hablando claro y preciso. Bien, con esta introducción de Levi Campos, ya estamos en la parte final. Aquí todo lo que viene, todo lo que pasa, pasa primero por el sistema de noticias que nunca se detiene. Parte final, Maruja Lara. Ya estamos en la parte final, sí, 8:59
2: bueno, la hora. Bueno, agradecer a toda la persona por siempre estar atentos a Prensa Popular, así que atentos que cada día vamos a tener muchas sorpresas para toda la población.
1: Así es, cada día vamos a tener sorpresas para la población. Vamos a comenzar con Levi Campos. Bien, nos vamos a tomar el rico desayuno, ¿no?
2: Bueno, el desayuno, distinguidos oyentes, como todos los días. Bueno, terminamos el programa, nos vamos a degustar en los ricos desayunos. Pásenle bonito, señoras y señores, con toda la familia. Así que mañana a la misma hora de siempre, de 6 a 9, si así Dios lo permite.
1: Así es, yo quiero una carnecita bien grande, por favor. Nos vamos hasta el día de mañana. Ya lo dijo Maruja Lara, todo el equipo de prensa. Gracias, Sergio, gracias en Poppy Play. Gracias, redes sociales, gracias, Emanuel. Gracias a todo el mundo quienes nos sintonizan. Ya tienen agua, no se preocupen. Hemos abogado por el tema del agua.

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1: Vamos atrás con la secretaria anterior.
2: Que... Pedro Vélez, un fraterno saludo a usted.
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mañana, 16 minutos. ¿Cómo estamos? ¿Qué tal? Muy buenos días. Buenos días, buenos días, buenos días, buenos días. Buenos días. Un saludo muy especial para toda la gente que ya se conecta a Radio Swing 88.9, la radio que manda en toda la selva central. Bienvenidos y bienvenidas a través de las redes sociales. También estamos en vivo a través de nuestra página oficial de la radio. www.radiosimasamari.com. A través del aplicativo estamos como Radio Swing. 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Siempre con Radio Swing, la radio que manda en toda la selva central. Estamos arrancando el programa. Hoy estamos miércoles mitad de semana, miércoles 22 de julio. Bienvenidos y bienvenidas. El súper, súper especial con Mariflor Gómez, Ramac, los chicos de Juliancito, Wally García, preparándonos para este viernes 21. Viernes 21 de agosto. Estamos aquí en el local Balico, desde muy temprano, ya al Pasacalle, desde el mediodía. Orquestas invitadas, los Pasacalles también, las comparsas de Santiago, Santiago 2026, en el distrito de Masamari. Bienvenidos y bienvenidas. 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Bienvenidos y bienvenidas a todas las personas también que el día de hoy están de onomástico, me dicen por acá. Hay personas que están botando la casa por la ventana, ¿no? Personas que están botando la casa por la ventana, así que saludos para ellos. Y también la gente del Facebook, chicos, vamos a compartir, por favor, estamos en vivo. No es grabado, ¿eh? Es en vivo ya. Vamos a compartir la transmisión, Radio 588.9. Y también habilitando el número de cabina para que puedas contactarte con nosotros, 939-3397-17, repito ya. 939-3397-17, número de cabina. Vamos arrancando el súper especial de Mariflor.

Gómez. Viernes 21 de agosto. Estamos aquí en el local Balico. En el Santiago de nuestra amiga Kelly. Saludo para la gente de las comunidades nativas, Centro Poblados.

0: listo. 10 de la mañana, 27 minutos, 10 y 27. Ahí está el Ramac, los chicos de Ramac. Y esa canción que decía La Tóxica, para todas las tóxicas. Saludo para Maniaquito, dice por acá. Amigo, buenos días. Saludo para Waldir. Waldir, dice por acá. En Paurieli, muchas gracias. Estamos en plena lampeada de coca. Ahí está, muchísimas gracias. Toda la gente que está chamba, mi hermano. La gente que está chamba. Saludito para todos ellos. Y también un saludo muy especial para las personas que hoy están botando en la casa por la ventana. Hay personas que están de onomástico el día de hoy, ¿no? Así que vamos a mandar saludos para toda esa mancha. A la gente que está de onomástico, muchas, muchas gracias. A la gente que está en el campo, la gente que está pues en los centros poblados, en las comunidades nativas que se van preparando para este 21, viernes 21 de agosto, para poder bailar y gozar con Mariflor Gómez. Los chicos de Rama, que y esta canción, La Tóxica. Los chicos de los Wallis, Juliancito Wally García. Artistas invitados para este viernes 21. Desde muy temprano arranca el Santiago, mi hermano. Desde muy tempranito arrancamos con el Santiago, claro que sí.
1: La agrupación más querida del Perú.
0: Bueno, un break. Santiago, pero también un poquito de cumbia. Para matizar el programa, ¿te molestas? 10 y 28. Porque tú eres la culpable. Tú eres la culpable de todo. Y te haces a la víctima. Sí, sí, no es víctima, es víctima. 10 de la mañana, 29 minutos. Los chicos de Coco. Coralí, Coralí. Que viva la soltería, pues, mi hermano. Que viva y que beba.

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0: Bueno, 10 de la mañana, 38 minutos, 10 y 38 minutos de la mañana. Saludo muy especial para la gente de Paurieli. Mis amigos de Paurieli, un saludo muy especial para Waldir.
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0: Sí, la hice por acá. En Paurieli estamos a full lampeada de coca. Ponte la música de Coralí, amigazo. Ahí está la música de Coralí, mi hermano. Estamos complaciendo a toda la gente. Y también estamos en el súper especial de Mariflor Gómez. Los chicos de Rama, Clos Wally, Juliacito Wally García. Preparándonos para este viernes 21 de agosto. 21 de agosto en el local Balico, presentación de Mariflor Gómez. Ramac, los chicos de Juliancito Wally García. Ahí está, muy bien. Lo mejor del Santiago 2026 en el distrito de Masamari. A ver, tenemos saludito por acá, nos dice para nuestra amiga Dina. Saludos para la señora Dina, muchas gracias. Para toda la gente del Centro Poblado, Buenos Aires, muchas gracias. Estamos a full sintonía. Saludito para mis amigos de Agrotrack Pangoa. Muchísimas gracias. Para nuestro amigo El Chavito, gracias por estar en sintonía de la radio. La gente de Kiatari me dicen, ¿no? La gente de San Martín de Pangoa, muchas gracias. 10 de la mañana, 39, 10 y 39. La hora avanza. Hoy estamos miércoles, mitad de semana. El clima está súper agradable, ¿no? Así debería estar, ¿no? Fresquecito, mi hermano, claro. Fresquecito, nada de calor. Saludos para la gente de Capiruchari, también muchas gracias. Mis amigos de Primero de Mayo, la gente de Joaquín Ferrer, Arturo Durán Panés.

ahí está, 10 de la mañana 42 minutos. Vamos a actualizar por aquí, tengo mensaje en texto. Actualiza, mi estimado Apache, ¿ya? Actualiza, por favor, los mensajes. Vamos a ver, saluditos entonces para la gente que está dejando su mensajito de texto al número de cabina. También saludo para la gente Agrotrack Pangoa, El Chavito. Muchísimas gracias, hinchas de Radio Swing. Saludito me dice por acá, buenos días, hermano. Saludo para la gente Ica presente. Siempre saludo para Wilfredo Alejandro Vázquez, para la bellísima Cintia Soto y la familia en Ica. También gracias, gracias. Saludo para Katherine Casancho también, para Yumi, para Segundina. Y también saludo muy especial para Lidia, dice, ¿no? Saludo muy especial para Lidia Caso y la familia Caso. Esto en San Martín de Pangoa. Gracias, gracias por estar siempre con Radio Swing. Y bueno, si vienen los Santiaguitos, si vienen los Santiagos para el viernes 21 de agosto. Este viernes 21 estamos con Mariflor, Mariflor Gómez, Ramac, los chicos de los Wallis, Juliancito Wally García, Sonido Torres, Escenarios El Oscar, el mejor sonido de la selva central, ¿no? Para este día tan importante. Se van preparando las comparsas también, atención las vestimentas. El día viernes 21 desde el mediodía arranca esto. Desde el mediodía arrancamos con el rico, la rica, primero en la romería, ¿no? Después el almuerzo. También va a haber desayuno, ¿ah? Desayuno, cerveceada, invitaciones. Y la concentración en horas de la tarde, ya tarde y noche, con Mariflor Gómez, Rama, los Wallis, en el local Balico, Balico del distrito de Mazamarí. Toda la gente está invitada para este gran Santiago que va a ser del 2026. 10 de la mañana, 44. Vamos con los chicos de los puntos del amor. Los puntos del amor. Vamos a recordar un poquito con estas canciones para mis amigos de Pauriali. Te voy a sacar la vuelta si estás jugando conmigo. ¿Te acuerdas o no te acuerdas? Ahí viene Silvia. Oye, saludito para Jorgito, Cristian. Para mis amigos de Nailand de Sonomoro, gracias. ¡Sí!

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bien, la pregunta es, ¿por qué no llegan los chicos de los puntos del amor, ah? ¿Por qué no llegan los chicos de los puntos del amor? Sería bacán, sería chévere, ¿no? ¿Hace cuánto tiempo no llegan los chicos de los puntos del amor? Muchos años, ¿no? Yo recuerdo que los puntos del amor llegó con Jacqueline Puente. Esto fue en el Coliseo de Mazamari hace muchos, pero muchos años. Los chicos de los puntos del amor. Sería bonito que lleguen, pues, después de mucho tiempo. Los chicos de los puntos del amor. A ver, vamos a ver, vamos a ver. Vamos a mandar saludos para toda la gente que está conectándose a la radio. Muchísimas gracias, chicos. La gente que está compartiendo. La gente que está compartiendo el streaming. Muchísimas gracias. Hay que compartir, ¿ya? Le damos un like y una compartida. Suficiente, mi hermano. Con la compartida me apoyas bastante. A ver, 10 de la mañana, 50 minutos. 10 y 50. Hola, ¿cómo estás? Una canción de Kiomi Bonilla. Santiaguito, dicen ya. Vamos a poner Santiaguito por aquí, ¿eh? Hay que poner un Santiaguito, una cumbia. Hay que variar un poquito, mi estimado. No todo es Santiago, me dicen por acá. Ya, no todo es Santiago. Está bien, está bien, está bien. 10 de la mañana, 50 minutos. 10 de la mañana, 50 minutos. Estamos en modo Santiaguito. Saludos para Michelito Torres. Sonido Torres. Buena, Cumpachay. Nos vamos preparando para este viernes 21, ¿eh? Viernes 21, Mariflor Gómez. Ramac. Y Juliancito Wally García, los Wallis del Perú, viernes 21 de agosto en Mazamari, Balico.

las canciones que tiene este Santiaguito, Kio Mi Bonilla, el pum pum de mi corazón. Listo, vamos a ver por aquí. A ver, vamos a ver por aquí. Estamos llegando como siempre, gracias. 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Bueno, rico el Santiago, nos vamos preparando para este viernes 21 de agosto. El mejor sonido de la selva central, Sonido Torres. Nuestro gran amigo Michelle Torres. Nuestro amigo Ronald, también saludo para Wilmer, para toda la gente. William, saludo muy especial para William. Bueno, para toda la gente, la familia Torres. Sonido Torres, pantalla LED, luces, escenarios, el Oscar, seguridad permanente. Vivimos en Santiago para este viernes 21 de agosto, aquí en Masamari, en la casa de nuestra amiga Kelly Paredes Balbín, aquí cerca, acostadito nomás del Colegio Kramer. A partir del mediodía, concentración, a partir del mediodía. Bueno, la orquesta llega tempranito, ¿eh? La orquesta llega desde las 8 de la mañana, 7 de la mañana. El gran desayuno en la casa de nuestra amiga Kelly. Y seguidamente, por supuesto, la concentración al mediodía de todas las comparsas. Ya tenemos la programación, ¿no? Ya nos van a hacer llegar la programación de las cerveciadas, el almuerzo y todo lo que es las invitaciones. 10 de la mañana, 56 minutos. 10 de la mañana, 56. Saludos también para acá. Nos dice para las personas que están de onomástico. Hay personas que están botando la casa por la ventana. Hay personas que están de onomástico, ¿no? Ahí está, muy bien. Hola, amigo, ¿cómo estás? Por favor. Una canción de Yolanda Ivón. No debí conocerte. ¿La ponemos a Pacho o no la ponemos? La ponemos, claro que sí. Listo, mientras lo va buscando nuestro amigo Lapache, voy agradeciendo a mis amigos también de Licorería Da Fox. Muchas gracias, Licorería Da Fox. 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Muchísimas gracias para nuestra amiga Nelly. Ahí está, saludito muy especial para mis amigos también, me dicen por acá, que siempre nos escuchan mis amigos del Centro Poblado de Buenos Aires. Buenos Aires, siempre nuestra amiga Dina, que se va preparando también para la fiesta del Santiago. A ver, por aquí, más saluditos, por favor, Erickson, mándate saludos, por favor. Estamos en sintonía de Radio 588.9, la radio que manda. Ahí está, saludito muy especial para la gente de San Ramón, de San Martín de Pangoa, muchas gracias. Para nuestro amigo el Cumpachay, Cristian Villar. Ay, ay, ay, un saludo muy especial para Cristian Villar también, que está en sintonía de la radio. Y también a las personas que están dejando su mensajito por acá, la gente que está regalándonos un like. Ahí está, un saludo muy especial para Rosa María. Un saludo para Lidia, me dice Lidia. Lidia, esta canción no debí conocerte. Vamos a ver. Yolanda Ivón. ¿Te acuerdas de Yolanda Ivón cuando llegó a Masamario, no? Claro, Lidia se puso una caja. Una caja. 10 de la mañana, 58 minutos. Con esta canción me voy a la pausa comercial. Porque no debí conocerte. Canción muy buena, por cierto, ¿eh? Sentimiento de Yolanda y Boom.

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0: 11 de la mañana, 42 minutos. Y por acá estábamos comentando con nuestro amigo el Apache. El interno Miss Erickson está temblando, sigue temblando la tierra en la provincia de Chupaca, ¿no? Toda la incontrastable ciudad de Huancayo. Bueno, la tierra sigue temblando, sigue temblando todavía. ¿Qué está pasando por aquí? Bueno, 11 de la mañana, 42 minutos. 11 y 42 minutos. Vamos a mandar saludos a toda la gente que se ha comunicado. Saludos muy especial para nuestro amigo Hernán Pérez. Me dice por acá, el chico de buen corazón.
1: A mí no me das.
0: Que está en Río Tambo. Erickson, manda saludos, por favor, Cupachay. Estamos aquí con toda la gente. Sonido Torres. Sonido Torres para ti. Sonido Torres para todo el mundo. En Río Tambo, ¿no? Están en el desfile, mi estimado. Gracias por el dato, mi estimado chico de buen corazón. Nuestro amigo Hernán Pérez. A ver, saludito también para toda la gente que está laborando ahí en Sonido Torres. Esto en Río Tambo, para nuestro amigo Michel Torres. Para el Cumpachá, dice por acá, ¿no? Están en Río Tambo, están trabajando ya, preparándose también para este viernes 21. Viernes 21 de agosto, estamos en el Balico con Mariflor Gómez, Rama, los Wallis, el Juliancito Wally García. Y por supuesto, el mejor sonido de la selva, el Gran Santiago 2026 con Sonido Torres. Luces, pantalla LED, escenarios, el Oscar. Para el día viernes 21 de agosto, en el distrito de Masamari. Ahí está. Claro, claro que sí. 11:43 minutos. Turno de presentar. Cumbia guarochirana. Estaba reclamando cumbia guarochirana. Y nosotros ponemos. Ponemos cumbia guarochirana. Esto era la mañana, 11:44. ¿O te molestas?
1: Sí, señor.
0: Buena, Cumbachay.

11 de la mañana, 49, 11 y 49 minutos de la mañana, ahí está. Lo mejor de la cumbia guarochirana, también claro que sí. Este viernes 21 de agosto, la cumbia guarochirana va a estar presente con los Wallis. Juliancito Wally García, lo mejor de Santiago, y también la cumbia guarochirana, también los chicos de Ramac, también tocan guarochirano, ¿eh? Tocan guarochirano los chicos de Ramac. Y Mariflor Gómez, este viernes 21 de agosto en el local Balico, Balico de Masamari. Estamos en el Gran Santiago 2026. Gracias a nuestra gran amiga Kelly, celebrando el Gran Santiago en Masamari, a lo grande, a lo grande. Desde Huancayo, ¿no? Desde Huancayo llegan los chicos de Ramac. Lo mejor, el tema La Tóxica, dicen por acá. Les encanta el tema La Tóxica. Ya. Habrán regalitos y sorpresas. Vamos a mandar saludos por aquí para Maribel Pillaca. Un saludo muy especial para Maribel Pillaca, que está de cumpleaños. Una canción de Oscar Manuel, por favor. Una canción de Oscar Manuel Valdivieso y su historia romántica. Casi a poquito estuvo por acá. Saludo para Maribel Pillaca, ¿no? Estadio Onomástico. Está cumpliendo un añito más de vida. Un saludo muy especial para Maribel. Que la pase muy bonito, de parte de todos los chicos de la radio, de parte de toda su familia. 11 de la mañana, 50 minutos. Esta canción con Oscar Manuel Valdivieso. ¿A qué volviste? Si ya te había superado. Si ya te había olvidado. ¿Por qué regresas? A malograr todo. Saludos para Marquitos. Buena, Marquitos, gracias. Para nuestro gran amigo Randy. ¿O te molestas, Magdiel?

¿qué volviste? ¿Qué volviste? Y yo pienso que, mi estimado Apache, yo pienso que si Oscar Manuel Valdivieso llega otra vez, yo pienso que otra vez la rompen, ¿ah? Otra vez la rompen. Sus temas son bien, bien chéveres. Oscar Manuel Valdivieso, con esta canción quiero saludar a la gente que está de cumpleaños. Saludo muy especial por acá, nos dice para Maribel, Maribel Pillaca. Saludo muy especial para Maribel, que está cumpliendo años el día de hoy. Con la canción de Oscar Manuel Valdivieso, Erickson, una música de Coralí. El tema La Culpable, o El Culpable, ¿no? Saludo muy especial para el Apache y para Pablito Ramos. El popular No Me Toque. El popular No Me Toque, dice. Bueno, saludo muy especial para Pablito Ramos, ¿no? Pablito Ramos que está por aquí en la selva central, ¿no? Bueno, más saludos, vamos a mandar saludos entonces. Saluditos, hola, ¿cómo estás, amigo? ¿Qué tal? Siempre escuchando Radio Swing. A ver, más saluditos, por favor.

Listo, señores, llegamos a la parte final. Saludos muy especial para Lidia. Lidia. Su apellido lo dice todo, ¿no? Caso. Es un caso. Caso cerrado, ¿no? 10 de la mañana, 56 minutos. Me tengo que ir. Ya no hay tiempo para más. Retorno el día de mañana. Mañana ya jueves. Se vienen las fiestas patrias. Se viene el 28 de julio. El feriado largo, ¿no? ¿Qué van a hacer, chicos? Se viene el feriado largo. Bastante largo. Ahora por fin de semana, dice. ¿Qué dice por acá nuestra amiga Dina? ¡No te vayas! ¡No te vayas, por favor! Todavía no, todavía no. Me quedo. Ya, me quedo un ratito más, ya. Me voy a quedar un rato más. Es de la mañana, 56 minutos. Saludos para Centro Poblado Buenos Aires. ¿Cómo viste? Buenos Aires, y bueno, viste. Es un centro poblado de Masamari, ¿no? No es de Argentina, viste. 11:57, esta canción para Lidia. La culpable. Porque tú eres la culpable de todo. Que se acabe la chela. Que se acabe el whisky. Tú te lo acabas todo, Lidia. Pero no me toques, ¿eh? 11:57.

0: Buena canción para Lidia. Tú eres la culpable.
1: ¡Sí!
0: Solamente tú.
2: Tú eres la culpable.
0: Nuestra amiga Dina.
1: ¡Sí!

0: realidad sí, pues, ¿no? Ella es la culpable. La culpable de todo. No es por nada, pero sí. Los chicos de Coralí. ¿Por qué no llega Coralí? No entiendo. Emerson, Rico, Guillén, por favor. ¿Cuándo va a llegar Coralí? Por favor, a Masamari. Sería bacán, ¿no? Coralí en el estadio de Masamari. Vamos a esperar el próximo mundial, creo. Muy bien, señores. Saludos para la familia Tito Pozo. Para la Bella Chanel. Ahí están. Saludos muy especial para la Bella Chanel. Saludos para nuestra amiga Dina. La familia Tito Pozo. Listo, señores. Llegamos a la parte final. Ahora sí nos vamos. Nos vamos.
1: Nos vamos,
0: claro que sí, nos vamos. Saludos muy especial para Lidia, entonces. Esta canción que me estaba reclamando, tú eres la culpable. Muy bien. Me voy con esta canción de los Ronnie. Me estaba reclamando nuestra amiga de San Martín de Pangoa. ¿Puedes ponerme? Dice. Y yo le digo, sí, no, sí puedo. No te voy a decir que no, ¿no? Vamos con los Ronnie's. Esta canción se llama Cuatro Cervezas. Cuatro cervecitas nada más. Así debe ser, ¿no? Dos más, no. Cuatro más sería. ¿Sí o no? ¿Sí o no, Apache? ¿Sí o no, amiga Dina? Cuatro cervezas nada más. Verdecitas, por favor, ¿eh? Bien helada. Al toque, repito. Señores, nos vamos. No hay tiempo para más. Nos vemos el día de mañana.

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0: vamos a ver qué le pareció esta canción. Qué lindo. Qué linda voz de Maricielo, que por cierto...
1: En Radio Swing, esta es la hora. 12:24.

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en Radio Swing. Esta es la hora. 12:38.

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1: Ya.
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0: En Radio Swing, esta es la hora. 1:25.
1: Imponente como el Guaita Payana.

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En Radio Swing, esta es la hora. 1:40. 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

0: En Radio Swing, esta es la hora.
1: 2:26.
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3: 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Música buena, música rica. Marisol Gómez.

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0: En Radio Swing, esta es la hora. 3 y 26.
1: Ok, vuelve Baby J defendiendo el derecho de fumar marihuana. 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

0: En Radio Swing, esta es la hora.
1: 3:39.
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1: 4 y 24.
2: Una canción nueva que se llama Por una noche más.

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La canción Te Quiero para Dani. Feliz cumpleaños, la gente de Ayarpongo Plus. Rocío Calderón, para Graciela Ugarte, William Leiva y Anela Cerna. ¡Ana! Para Peter Justo Olivares, feliz cumpleaños de parte de Maní Justo, John y Mariela Justo, la familia Justo con cariño. ¡Ay! Seguimos bailando, seguimos gozando. Y esto dice: ¡vamos ahí, super brillantes! ¡Suena! ¡Para ti!

Seguimos bailando. Un abrazo grande para nuestros amigos de Cascay. ¿Dónde está la gente de Cascay? Ahí está la familia Ramos. Saludos para todas las chicas bonitas. Para la madrina Katy Ramos. Ajá. Para nuestros amigos de Sucha y la gente de Guayán, la familia Amarilla,

es el celular. Me está llamando el señor Raúl, dueño de tu corazón, dice. Ajá, saludo para en el cielo, para Armando Arrieta Tarazona.

noches. Mañana, tarde y noche, canchis, canchis. ¡Salud, salud! Seguimos brindando en esta bonita noche. ¡Una noche brillante! ¡Feliz cumpleaños al genio del clarinete! ¡Peter Justo Olivares! ¡Ahora! ¡Seguimos zapateando!

0: En Radio Swing, esta es la hora. 5:34.
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Para Perú y Sudamérica presentamos el super espectáculo Génesis en vivo. Buenas noches, bienvenidos. Aquí está esta hermosa melodía. Avisa, no quitar. Génesis, Perú.

Sabia, ese Dinamba, Cristian Doria, Ronald Belda, Joel Escuña, Juan Carlos, el Sabrosito Seller y yo.

0: Higo Genesis. Adelante, amigos, adelante. Bienvenidos.
1: Los amigos de la selva central. A ver si Pichanati salimos. Llegamos a Huánuco con Tico María.

0: Conectas hermosas melodías. Ya están los chicos de los Génesis.
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En Radio Swing, esta es la hora. 6:41. ¡Responde! 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